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2: Polla inauguró el edificio de la comisaría octava que integrará a otras dos divisiones policiales. El gobierno invirtió más de 640 millones de pesos en el nuevo espacio que está ubicado en el predio de la costanera Río Quinto. Ahora quedará operativo también para funcionamiento del comando radioeléctrico y la división Canes.
3: La verdad que la descripción que hizo la ministra de toda la puesta en valor que hemos hecho de los edificios públicos de seguridad en Mercedes y en el resto de la provincia ha sido muy importante. La verdad que estaban muy venidos abajo y es muy deprimente para ustedes que tienen que ir a mejor atender a alguien, reunirse, organizar una tarea en un lugar que da pena, ¿no? O imagínense el ciudadano que viene a hacer una denuncia a un lugar que se cae el techo, todo lleno de humedad. Ni el ámbito de trabajo de ustedes es bueno, ni la credibilidad y la confianza del ciudadano. Ciudadano se echa para atrás. Cuando viene a hacer un trámite a un lugar, a un destacamento policial, está en malas condiciones. Es síntoma de desidia y de abandono. Y así como fortalecimos el equipamiento, la movilidad, la jerarquización en todo lo que es la indumentaria, la puesta en valor de los edificios públicos, los nuevos sistemas de comunicación, toda una sumatoria de cosas que tienen que ver con el respeto y respaldo a la institución policía de la provincia de San Luis.
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0: con El Gato el Mercedino de Alfredo Alfonso, interpretado por Alfonso Izabala, cierra su transmisión correspondiente al día de la fecha, LRJ 835, FM Radio Mercedes.
1: Esperando que la programación haya sido de su completo agrado, nos despedimos hasta luego, a la hora 6, en que volveremos a encontrarnos con ansias de progreso y renovación permanente.
0: Que descansen con un sueño reparador.

0: Muy buenos días. Con Recuerdos Puntanos de Moreira y Alfonso, interpretado por Alfonso y Zavala, con las voces de Benito de Neve y Ángel Asís, inicia su transmisión correspondiente al día de la fecha 94.9 FM Radio Mercedes, la radio de la ciudad, bajo la advocación de Nuestro Señor de Renca, con planta transmisora, estudios centrales y administración en Balcarce 1392. Desde la ciudad de Villa Mercedes, en la provincia de San Luis, República Argentina. De ahora en más, compartiremos 18 horas de transmisión con variados programas que seguramente serán de vuestro agrado. Quédese en nuestra sintonía y que tengan un muy buen día.
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1: Arriba de los santiagueños están los tucumanos. Y los tucumanos, siendo tan vecinos de los santiagueños, tienen una adicción bastante distinta a la del santiagueño. Pues el santiagueño es muy pausado. Es decir, ¿qué dice don Luis? No, Monterago se va a quedar en el hotel acá. No sé si es gustoso venir a comer unas empanadas. Suele hacer mamá muy sabrosas las empanadas. Esta misma invitación, versión tucumana. Che, Luis, ¿cierto te va a quedar en Tucumán vos? ¿Por qué no venía a casa con una empanada? Chequese a la mamá, ¿eh? ¿Eh? O sea que golpea más la cosa y no usa las S. Y más arriba de ellos, los salteños. Claro, los salteños, hace 20 años, invaden todo el territorio nacional a partir de su folclorista. Son los que le dan la inyección de estímulo al resurgimiento de la cosa folclórica. Y pavada de autores. Dávalo, Falú, Castilla, Leguizamón, Perdiguero, Ríos, intérpretes como los chalchaleros, los fronterizos, los cantores del Alba, el dúo salteño, en fin, la cantidad de intérpretes que ustedes conocen, Daniel Toro, Chango Nieto. Y claro, y pareciera que esa gran responsabilidad de haber empujado la cosa le ha dejado al salteño como una responsabilidad para siempre de hablar en poesía, y le ha quedado todo como un ataque poesía. ¿En serio? Y no deja de ser hermoso. Le doy el ejemplo. Por ejemplo, yo soy chaqueño y ustedes bonaerense. Y estamos por ahí, mañana vamos de caza o de pesca. Entonces vamos a organizar algo. Y vamos a la despensa. ¿Qué tal, don Juan? ¿Cómo le va? Usted sabe que estamos de farra. ¿Tiene vino? Ajá. ¿De cuál tiene? Y no sé lo que quiere gastar, hermano, porque tengo de tres cuartos, del bueno y del no muy bueno. Pues hay de litro. Las últimas estas que aparecieron, las panzonas de litro y medio. Y después hay Dama Juana. Ah, Dama Juana, ahí está. ¿De cinco o de diez tenés? De cinco. Y a llevar dos, deme uno de tinto y uno de blanco, porque para todos los gustos. Y ahí terminó la cosa. Esta misma transacción comercial hecha por un salteño. Mira si no es hermoso. Buen día, don Juan. Gusto de verlo. Don Juan quería saber si tiene encerrada en el oscuro vidrio de la Dama Juana el arisco embarazo de la parra convertido en vino para que se me vuelva a la garganta y se me trepe y se me vuelva a canto. O sea, es el mismo vino, se va a mamar igual, pero está pedido de otra forma. Estoy haciendo memoria qué provincia nos falta. ¿Qué nos va a faltar? Provincia de Buenos Aires. Y yo les voy a contar un cuento digno de un paisano de Buenos Aires. Después les voy a contar otro, pero este va para el disco. El otro no se puede grabar porque es visual. Paisano de la provincia de Buenos Aires, yo lo he visto en las fiestas, en jineteadas, fiestas patrias, con qué orgullo lleva su prenda y cómo la sabe usar. Porque claro, hay gauchos que se visten de tanto en tanto y hay otros que viven en gaucho porque tienen tareas rurales. Y usted los ve, che, por la manera de pararse, ¿sabe? Cuando el hombre es de campo, este tienen esa... Saca un cuarto de cola para afuera como para estacionar. Y suele poner manos a cabeza, así. Y la conversación puede nacer de cualquier cosa. Por ahí uno dice... ¿Sabes que estoy aburrido? Y le dice el otro, ya encontró punta para seguir con su relato. La vuelta pasada yo estaba tan aburrido. Estaba aburrido. Un sábado a la tarde era, me acuerdo, como si fuera. Y dije, ¿qué hago? Dije yo, para mí. Y dije, me voy a pescar. Dije. Y busqué la cosa y me fui. Busqué un recodo del río que tuviera sombra y me senté ahí. Encarné, revolví la línea y la largué. Y estaba ahí. Habrán pasado unos 15, 16 minutos y sentí un tirón. Ni muy fuerte ni muy tirón. Y yo dejé que venga el segundo y el tercero, y cuando vino el tercero, tiré para enganchar y enganché y traje. Recojo, chis, un pescadito así. me dio lástima verlo tan chico, que dije, lo voy a volver al agua, que se haga hombre, porque así no sirve para nada. Y lo desenganché, ¿sabes? Lo desengancho con cuidado para no lastimarle la boca, pobrecito, y le saco el anzuelo, y con la zurda nomás así lo largo para el agua. ¿Vos sabés que el pescado en el aire hace una pirueta y se vuelve para afuera por su propia voluntad? Y cae al lado mío y me queda mirando como diciendo, ¿qué me hace, mi amigo? Como diciéndome, si me sacó, me sacó, che. Como herido en su orgullo de pescado, como diciéndome, ¿qué digo yo ahora si vuelvo allá que no sirvo para pescado? Y me dio como una vergüenza a mí, fíjese. Me puse colorado y lo agarré casi sin mirar y lo puse en un balde con agua que yo suelo llevar para que no se le sequen las agallas a los pescados y lo pongo ahí. Y yo estaba pescando, pero sin pescar, che. Porque estaba intrigado con la actitud del pescado y el pescado se ve que pensaba en mí porque me relojeaba del balde. Y llegó el momento de irse porque ya había matado el tiempo como quería, que yo estuve ahí pescando no por pescar, sino para matar el tiempo. Y pensé, ¿qué hago con el pescado este? ¿Al río no quiere volver? Matar no lo voy a matar, es un crimen matar este pescado tan chico. Y lo llevé para las casas. Y lo entré a criar en las casas. Al rato en el cuentón, al rato en la palangana. Y lo iba cambiando según el tamaño. Y ya se me había criado, lo tenía en el bebedero. Porque lo crié con poca cosa, no era delicado, con galletas y esas cosas. Y usted sabe que en el campo nosotros tenemos la costumbre, cuando usted va a criar un animal, le da de comer y le dice un nombre. Y eso es como una campana para él. Porque usted sabe que con la comida, ese sabe que es él. Y yo le puse Pancho al pescado. Y le decía Pancho, al mes le decía Pancho, desde la cocina, ¿eh? Y él sacaba la cabeza así, yo le largaba la galleta desde el... Y él en el aire la balajaba. Y ya era tremendo el pescado y estaba en el bebedero, porque no entraba en otro lado. Y un día estaba tomando mate así en la cocina, estaba yo en una silla petida sentado. Y siento un revuelo en el patio. Salgo a ver el pescado corriéndome los pollos. Y fui y le dije, no, Pancho, hermano, usted es pescado, hermano, usted es pescado, hágame el favor. Y lo largué para el agua y medio de mal modo porque se quedó mirándome como diciendo, ufa, también. Porque le mentiría si le diría que no tenía carácter, tenía su carácter el pescado. Me vuelvo a la cocina a tomar, habré tomado tres mates más y siento otra vez revuelo, salgo y otra vez peleando con el perro, porque se tenían inquinas. Y ahí fue, le dije, bueno, Pancho, ¿qué hacemos? Usted es del agua, hermano, no me ande por el patio. Y vos sabés que lo metió en el agua y se me saltaba para el otro lado como diciendo, acá estoy yo. Y se me desacostumbró, che, estar en el agua y estaba más afuera y se me hizo pescado de patio. Pero a tal forma, mire, que yo a veces volvía del pueblo y él sentía el galope de mi tobiano y salía a la tranquera a esperarme a hacerme fiesta. Que el caballo quedaba desorientado porque no tenía visto perro sin pata. Y el perro le tenía una envidia, porque pa' colmo este, cuando ya se acerenció a estar afuera, cuando yo me sentaba, me trancaba a tomar mate así, él se me arrimaba y me jugueteaba con los flecos de la alpargata. Y se ponía cariñoso y yo le pasaba la mano como si fuera un perro guachito. Y el sultán le tenía una bronca, el perro lo miraba de lejos. Y un día me acuerdo como si fuera hoy, un calor. Y yo le digo al Pancho, Pancho, está calientito el día, le digo. ¿Qué le parece si nos vamos al arroyo y nos pegamos una remojada? Y me miró con una cara agradecida ese pescado, que una cosa que me conmovió. Mire. Y nos fuimos los dos. Y el sultano seguía de lejos, 50 metros atrás, una bronca el perro. Llegamos a la orilla del arroyo, yo en la parte honda. Y me quedó mirando como diciendo, no se va a tirar con ropa. Y me saqué la ropa y le digo al Pancho, bueno, ya estamos iguales ahora, mijo. A las 3 de zambullida, ¿eh? Y le hago una, dos y tres y nos largamos los dos juntos. ¿No va a creer que se me ahogoche?

Bueno, yo siempre suelo contar algunos cuentos de colectividades de final, ¿no? Don Jalil Jata Jaimur tiene tenda al pueblo nuestro y va un día al banco, lo saluda al cajero y le dice: buen día, don Jaméndez, ¿cómo le va? ¿Qué tal, don Salomón? ¿Cómo anda? Lindo. ¿Usted cómo anda? Bien. ¿La familia? Lindo, la familia nuestra. ¿El suyo? Bien, también. ¿Qué anda haciendo? Quería ver si usted le puede hacer un favor para el Turco Salomón. ¿Cómo? Si usted le puede hacer un favor para el Turco Salomón. Y le dice: ¿en qué consiste? Si es que se puede saber. A ver si usted le puede cambiar al Turco Salomón un billete de 10.000 por 11.000. Y el cajero lo corrige y le dice: no, dice, por 10.000. Entonces no es favor, querido. Don Salomón tenía tienda, la casa a continuación. Y no sé si se acuerdan, alguno de ustedes tiene que haber visto esas casas de pueblos no muy grandes, con terrenos generosos, donde la casa terminaba en galería de chapa de zinc con cielo raso de tejuela, y que terminaba la decoración de la galería para que no termine nada más que en canaleta, en un festón de chapa que eran una suerte de flores de lis boca abajo, unas al lado de otras, con unos puntales de caño de hierro, y de tanto en tanto, o había esos enrejados de madera en rombo, o si no de alambrado, alambre que uno mismo hacía un tipo de telar en alambre fino para que se trepe el jazmín de lluvia o la Santa Rita. Después de eso había alguna que otra planta de jardín. Había un alambrado que separaba la huerta o quinta, como le decíamos nosotros en la zona nuestra, donde estaban las verduras de todos los días. Después otro alambrado con otra puerta ya para entrar al gallinero y al fondo. Había tres puertas. Y en esos terrenos que andaban en los 60, 70 metros de fondo, cuando no salían al otro lado de la manzana. Y si no sé si tienen memoria, alguno tiene que haber visto, esas puertas se les ponía un resorte. O si no, una cámara de bicicleta para que cuando usted empujara, la soltaba y volvía sola. Pero no sé si recuerdan un detalle, todas estaban abriéndose como yendo para el fondo. ¿Por qué? Porque casi siempre se iba apurado para el fondo. Cuando uno volvía ya venía con más tiempo para abrir para atrás. Algunos saben de qué se trata, otros ni se van a enterar. Ya. En aquel entonces el fondo estaba en el fondo, ¿de acuerdo? Y se hacía un caminito de ladrillo porque te llegaba a agarrar apurado un día de lluvia. Podía terminar en desgracia la costalada, ¿no? Lo malo era cuando los terrenos no tenían el muro divisor, el muro lindero, y había nada más que un alambradito petizón y estaban los vecinos del otro lado. El problema, el pudor, hermano. Porque a veces estaban ellos sentados ahí tomando mate, porque estaban en su patio, bajo el paraíso, bajo la galería, y te veían a vos así, flameando el papelito para el fondo. Y no sabés cómo volver después, con qué cara volver. Hacés como que fuiste a buscar algo al fondo y por ahí no tenés nada para traer. Y a veces hasta eran imprudentes, porque a mí una vez una vecina me dijo: deja un puesto, don Luis. Y son cosas que te hacían poner colorado. Don Salomón tenía sus gallinitas. Esas gallinitas que se criaban en la casa, ¿no? ¿Se acuerdan que uno echaba la cloaca debajo del horno y le anotaba con lápiz la fecha en que iba a salir el pollo para ir a ayudar en caso de que fuera remolón para el nacimiento? Entonces usted sabía que a los 20 o 21 días tenía que andar ahí tratando de ayudar a los picotones para abrir la cáscara. Y una cosa hermosa era darle de comer a los pollos, salir con la palangana o con la lata haciendo ruido, cuando decía pi, pi, pi, pi, pur, pur. Y un gallo de don Salomón
venía corriendo una gallinita de las jóvenes. En lógico requerimiento amoroso, ¿no? Ya llevaban dos circuitos al gallinero y no la podía alcanzar. No se dejaba alcanzar la gallina, tal vez para ir terminando con ese comentario que hay de la pobre gallina, ¿no? Y cuando estaba a punto de alcanzarla, che, cuando estaba a punto de alcanzarla, sale don Salomón con el mantel, que es una vieja costumbre del pueblo de sacudir el mantel en el gallinero para que aprovechen las migas y todo lo que haya quedado en el mantel, las gallinas. El gallo que estaba a punto de cumplir su cometido de su discurso amoroso con la gallina, sabe que interrumpe su carrera y se pone a comer las migas. Y lo vio el turco. Y lo miró al gallo comiendo, vio la gallina que se iba, lo volvió a mirar al gallo y miró para arriba y dijo: Dios quiera que el turco nunca tenga tanta hambre.

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1: Las 6 de la mañana, 31 minutos.
2: Desde hoy los bancos podrán cobrar las deudas de créditos ingresando directo a las cuentas.
1: La entidad solo estará habilitada para debitar la cuota de la misma cuenta donde originalmente se desembolsó el crédito.
2: El nuevo sistema limita la relación cuota-ingreso al 30% al momento de originar el préstamo para prevenir excesos.
1: Además, requiere una autorización explícita por única vez y obliga a notificar al cliente el día hábil previo al débito.
2: El gobierno confirmó el pago del bono previsional de 70.000 pesos en septiembre.
1: La medida alcanza a jubilados, pensionados y titulares de prestaciones sociales de ANSES.
2: El bono tendrá carácter no remunerativo, no podrá sufrir descuentos y tampoco se computará para otros conceptos.
1: El pago será liquidado por titular, lo que implica que la evaluación no se hará por grupo familiar, sino por beneficiario alcanzado.
2: Previeron la venta de juguetes blandos tipo squishy vinculados a riesgos químicos.
1: El texto publicado en el boletín oficial sostiene que estos juguetes podrían contener benceno y otros químicos cancerígenos en porcentajes superiores a los permitidos.
2: La decisión también obliga a importadores, fabricantes y comerciantes a retirar existencias y destruirlas o desecharlas de forma segura e inmediata. Cielo mayormente nublado para este lunes, pero con temperatura agradable. La máxima para hoy, 19 grados.
1: 14 grados la actual, el cielo ligeramente nublado en la ciudad de Buenos Aires.
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4: En la película Todopoderoso, Jim Carrey protagoniza a Bruce, un frustrado reportero de TV que le reclama a Dios que está haciendo las cosas mal y que si él pudiera tener el control del mundo, todo estaría mejor.
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4: Dios entonces le concede este pedido, pero Bruce comienza a utilizar egoístamente el poder que ahora tiene y pronto se da cuenta de que todo marcha de mal en peor. Para tratar de componer la situación, empieza a atender el sinfín de oraciones que le llegan, porque, claro, ahora él estaba a cargo del mundo. Pero cuando se da cuenta de que no puede atender todos los pedidos individualmente, crea un sistema para que toda oración reciba

0: automáticamente un sí como respuesta. De esa manera finalmente se arma un caos total. Por ejemplo, en una ciudad un gran número de personas comienzan a provocar disturbios al descubrir que todos han ganado la lotería, ya que cada uno había orado por el asunto y Bruce había respondido sí automáticamente a todos. Ahora había que repartirse el premio entre todos. Finalmente, Bruce reconoce que dirigir el mundo con sabiduría está más allá de la capacidad humana y le pide a Dios que vuelva a tomar él el control. La historia termina con Bruce dándose cuenta de que puede ser feliz a pesar de que las cosas no salgan como uno quiere. El argumento de esta película tiene que ver con ese deseo profundo que tenemos todos los seres humanos de alguna manera de querer controlar las cosas. No soportamos que las cosas salgan distintas a lo que queremos. Tenemos muy baja tolerancia a la frustración. Entonces vivimos peleados con la vida porque sentimos que es injusta con nosotros. ¿Cuánto mejor sería aceptar que aunque las cosas no salgan como queremos, siempre hay una alternativa para seguir adelante e incluso encontrarnos con algo mejor todavía de lo que habíamos pensado en un principio? De esa manera nos invita a pensar la Biblia, cuando en Efesios 3:20 nos dice: Dios puede hacer muchísimo más de lo que nosotros pedimos o pensamos, gracias a su poder que actúa en nosotros. Hoy podemos confiar en que Dios encaminará todas las cosas para bien en nuestra vida, si le permitimos que Él obre con su sabiduría.
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2: permitamos que a lo largo de las horas de cada día, Dios sea una luz en nuestro camino.
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4: La temperatura a esta hora en Villa Mercedes, 9 grados. Humedad 70%. No soplan los vientos. Visibilidad 10 kilómetros. El cielo parcialmente nublado. Temperatura máxima para hoy 20 grados. Reiteramos, a esta hora en Villa Mercedes, 9 grados. 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
4: El pronóstico nos indica para hoy una máxima de 20 grados, para mañana 25, el miércoles 27 de máxima. Hoy la máxima en Villa Mercedes llegaría a los 20 grados. A esta hora la temperatura 9 grados. 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
1: Voy a cortar. Resulta que una vez, tengo que decir porteño. Para un porteño a carga nasta ahí en Cruz del Eje, ¿no es cierto? En la estación de servicio. Se baja y dice, pibe, dice, ¿me llenás el tanque? ¿Me revisás el aceite? ¿Controlame la cubierta? ¿Limpiame los vidrios? ¿Pasame un poquito a los faros y a los faros de atrás también? O sea, después dan un mango de propina y le hacen un servicio completo al auto, ¿ves? No, si son bobinas los vagos, ¿no? Entonces todo paró el porteño así, un montón de gente ahí al otro lado y dice, pibe, ¿qué pasa allá? Dice, que está todo ese gentío allá. Ay, dice, son las fiestas patronales, ¿eh? Dice, si allá viene mucha gente, si están ahí, los aterrantes, están haciendo una riña de gallo, ¿eh? Están haciendo pelear a los gallos. Dice, ¿y eso qué? Dice, una riña de gallo, dice. Hacen pelear a los gallos por plata. Yo, dice, métele pata, dice, me voy a cruzar al frente a pegar una miradita. Y se llega el porteño así, miraba justo cuando estaba por empezar la riña, ¿viste? Y estaba un criollo ahí, un paisano de Cruz del Eje, ¿viste? El gordo Ángel. Y dice, escúcheme, don gordo, dice, ¿qué? ¿Cómo? Dice, no, viera lo que es el angelito, viera, está más fácil trotarlo la vuelta que abrazarlo, ¿eh? Dice, escúcheme, don gordo, dice, ¿qué pasa ahora acá? ¿Cuál es la apuesta? Dice, no, dice, van a hacer pelea los gallos, ¿eh? Y el ganador se lleva la apuesta. Dice, no tiene un datito que me tire, tiene un dato. Dice, ¿cuál es el bueno acá? Dice, el coloradito es. Dice, ¿es el bueno? Sí, es el coloradito. Destrabale el acelerador a esa mujer, por Dios. Coño, el porteño peló y el mango y dijo, tengo 100 pesos. 100 pesos al rojito. ¡Oh! 100 pesos al rojito. ¿Qué? ¿Tuvieron que hacer un círculo cerrado para sentarle la apuesta? ¡Guay! 100 pesos en Cruz del Eje. ¡Guay! Está tan pobre que el otro día le inauguró un hotel alojamiento en Cruz del Eje y en las habitaciones, en vez de dar video, dan títeres. ¡Claro, ¿ves? Entonces, dice, falta, no te decía que falta. ¡Ay, qué mujer porfiada! Me están haciendo señas, Dice, bueno, no se puede trabajar, sí, flaco. Por Dios, che, mi prima. Y dice, bueno, 100 pesos el rojito, caché, ahí nomás, se arman la cosa y la riña y lo tiran, rojito con un negrito así, un negrito claro. Lo tira, mira lo que era ese negrito, ¿no? Empezó la pelea y estaba el negrito así. ¡Ah! ¡Cárate pollo! ¡Cárate! ¡Ah, cierto que esto no se ve! ¡No! ¡Vuelva todo! ¡No se ve! Bueno, que se jodan los que no lo ven. Y dijeron a la una, ¡ya! ¡Qué mira, che! Ese negrito hizo una media chilena, ¡tú! Una patada voladora en la nuez. Al gallo colorado lo agarró así de las pestañas de los párpados, ¡tú! ¡Ya! ¡Y lo reventó! Pero lo abolló a trompadones y a patadones y a picones y a espolazo, pero era un hilacha como quedó el rojito. ¡Uy, el porteño iba enculadazo para allá! Cruzó la ruta, le pasaron dos colectivos, eso de larga distancia, eso alto. Le pasaron así. Dice, pero será posible. Y ahí se lo encuentra el gordo Ángel de nuevo. Dice, pero ¿qué me hace, gordo? ¡Dogor! ¡Me engañaste! Pero me hiciste perder 100 mangos como un gil. Me dijiste que el rojito era el bueno. Dice el gordo Ángel, sí, el rojito el bueno, el malo el otro.

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La temperatura a esta hora en Villa Mercedes, 9 grados. Humedad 70%. No soplan los vientos. Visibilidad 10 kilómetros. El cielo parcialmente nublado. Temperatura máxima para hoy 20 grados. Reiteramos, a esta hora en Villa Mercedes, 9 grados. 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El alegrísimo de la mañana con el pronóstico del tiempo. El pronóstico nos indica para hoy una máxima de 20 grados. Para mañana, 25. El miércoles, 27 de máxima. Hoy, la máxima en Villa Mercedes llegaría a los 20 grados. A esta hora, la temperatura, 9 grados. A las 8, el programa La Ventana. Tenemos en el alegrísimo estos aires cuyanos.

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1: Las 7 de la mañana.
2: Temperatura 14 grados, cielo ligeramente nublado.
1: El oficialismo busca desarticular la sesión opositora en diputados del 9 de septiembre sobre endeudamiento.
2: El bloque libertario convocó para el miércoles que viene a una reunión informativa.
1: La intención es acumular argumentos para bloquear una eventual citación de comisión.
2: Por otro lado, persuadir a los gobernadores aliados de no dar quórum el 9 de septiembre.
1: Desde el Ejecutivo, Sturzenegger reiteró que los morosos son gente grande que sabe lo que hace.
2: Según datos privados, la morosidad volvió a crecer en julio y es récord.
1: Los informes muestran que la mora de las familias trepó a más del 40% y afecta a 6 millones de personas.
2: El diputado Pablo Juliano de Provincias Unidas dijo que a Milei hay que responderle con una agenda propia que incluya toda la oposición.
3: El gobierno creo que tiene ahí un TOC y tiene un problema que lo va a tener que tratar urgentemente, porque en donde ellos ven comunismo o marxismo, nada de eso hay. Están inventando un enemigo invisible o inexistente, y eso creo que termina siendo distractivo. Sí te concedo el hecho de que creo que a Milei no se le va a ganar con amontonamiento de dirigentes. Por eso es que creo que esa foto lo que trata de mostrar es, yo lo secundé, vine después de Germán Martínez y dije, hay una luz en el camino para poder tratar los temas. El líder que está detrás de esta foto son los temas. Si vos sacas el tema y si vos decís, che, bueno, cambiemos el eslogan, poné a Cristina libre, y muchos de los que estamos en esa foto no vamos a estar.
1: Milei presentó su declaración jurada donde asegura que en el 2025 ganó 10 mil dólares.
2: El presidente declaró un patrimonio total de 294 millones, lo que no representa un saldo cuantioso respecto al 2024.
1: El ministro de Economía, Caputo, quien mantiene el 97% de su plata fuera del país, declaró haber ganado 3 mil millones en un año.
2: El gobierno oficializó hoy un aumento del 10% para militares, fuerzas de seguridad y empleados públicos.
1: Se trata de un esquema de actualización en 4 tramos que se pagarán de manera escalonada hasta fin de año.
2: También se incrementaron los salarios de los empleados públicos con regímenes especiales.
1: Hoy un 60% de los integrantes de las Fuerzas Armadas Argentinas perciben ingresos por debajo de la línea de pobreza.
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2: Cielo mayormente nublado para este lunes, pero con temperatura agradable. La máxima para hoy, 19 grados.
1: 14 grados la actual. El cielo está ligeramente nublado en la ciudad de Buenos Aires.
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Bendita sea tu pureza y eternamente lo sea, pues todo un Dios se recrea en tan graciosa belleza. A ti, celestial princesa, Virgen Sagrada María, yo te ofrezco en este día alma, vida y corazón. Mírame con compasión, no me dejes, madre mía, morir sin tu bendición.

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2: Las mesas sectoriales les hacen las cosas más simples al sector privado. Diego Guzmán, director de mesas sectoriales y cadena de valor del Ministerio de Desarrollo Productivo Sustentable, brindó una conferencia de prensa para dar detalles de la reunión que sostuvieron emprendedores de todo San Luis en el Salón Malvinas Argentinas, una jornada de articulación público-privada para apoyar el impulso a este sector.
3: Comentarles un poco de lo que fue la jornada en el Salón Malvinas Argentinas, una jornada de articulación público-privada en función de lo que sería el acompañamiento del impulso al sector privado en el marco de las mesas sectoriales que venimos realizando desde febrero de este año. Es importante destacar que esta es la cuarta jornada que realizamos. Vamos a tener más jornadas planificadas una por mes hasta fin de año, o sea que nos quedan cuatro más. Siempre marcando el rumbo que nos tenemos en este tipo de eventos, que es poder articular público-privado con todos los beneficios para el sector. Eso es una de las enmiendas o el rumbo que nos marca el gobernador. Para eso surgen también estos encuentros en el marco de las mesas sectoriales, para poder que el sector privado acceda de manera sencilla y más simple a todo lo que tiene que ver con reglamentaciones, resoluciones y certificados que tienen que estar por una cuestión de control de los organismos que trabajan.
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6: La temperatura a esta hora en Villa Mercedes, 9 grados. Humedad 70%. No soplan los vientos. Visibilidad 10 kilómetros. El cielo parcialmente nublado. Temperatura máxima para hoy 20 grados. Reiteramos, a esta hora en Villa Mercedes, 9 grados. Luego, a las 8, el programa La Ventana.
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2: El pronóstico nos indica para hoy una máxima de 20 grados, para mañana 25, el miércoles 27 de máxima. Hoy la máxima en Villa Mercedes llegaría a los 20 grados. A esta hora la temperatura 9 grados. 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

Hola, soy Silvio Soldán para saludar a mi amigo Hugo Dutto y a la 94.9 FM Radio Mercedes de Villa Mercedes. Quería simplemente dejarles un fuerte abrazo a todos los oyentes del programa de Hugo, que es un fenómeno que se lo merece realmente. 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
0: 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El alegrísimo de la mañana con los datos del tiempo. La temperatura a esta hora en Villa Mercedes, 9 grados. Humedad 70%. No soplan los vientos. Visibilidad 10 kilómetros. El cielo parcialmente nublado. Temperatura máxima para hoy 20 grados. Reiteramos, a esta hora en Villa Mercedes, 9 grados. Luego, a las 8, el programa La Ventana. 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
0: Estamos disfrutando del alegrísimo de la mañana de 6 a 8 con toda la música bien arriba. Y este ritmo, vamos.

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1: 7:38.
2: Según el Ministerio de Seguridad, en Argentina el suicidio es la principal causa de muerte entre los jóvenes.
1: Entre 2017 y 2025, el total de casos aumentó 57,6% según la estadística oficial.
2: El año pasado, 5.209 personas se quitaron la vida y afectó principalmente al grupo de entre 15 a 34 años.
1: De esta manera, los suicidios desplazaron a los accidentes de tránsito como el primer motivo de fallecimiento.
2: Mañana aumentan el transporte, alquileres y prepagas.
1: El mínimo de colectivo será de 887 pesos.
2: Mientras en provincia costará 1.158.
1: El boleto del tren pasará al valor 480 pesos y el subte 1.753 pesos.
2: Por su parte, las prepagas suben entre el 1,9 y el 3,11%.
1: Según la Secretaría de Energía, la venta de combustibles cayó por sexto mes consecutivo.
2: De esta manera acumula una baja del 9% en lo que va de este año.
1: En julio, el consumo de nafta y gasoil cayó en 21 jurisdicciones en comparación interanual.
2: Las más afectadas fueron Tucumán con el 22% menos, Jujuy el 16% menos y Misiones con el 13,84% menos.
1: Por el contrario, La Pampa, Neuquén y Santiago del Estero arrojaron resultados positivos, aunque por debajo del 1%.
2: Algo nublado durante todo el día, máxima de 19 grados.
1: 14 grados la actual, cielo ligeramente nublado en la ciudad de Buenos Aires.
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6: La temperatura a esta hora en Villa Mercedes, 9 grados. Humedad 70%. No soplan los vientos. Visibilidad 10 kilómetros. El cielo parcialmente nublado. Temperatura máxima para hoy 20 grados. Reiteramos, a esta hora en Villa Mercedes, 9 grados. 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

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La temperatura a esta hora en Villa Mercedes, 9 grados. Humedad 70%. No soplan los vientos. Visibilidad 10 kilómetros. El cielo parcialmente nublado. Temperatura máxima para hoy 20 grados. Reiteramos, a esta hora en Villa Mercedes, 9 grados. Luego, a las 8, el programa La Ventana. El alegrísimo de la mañana con el pronóstico del tiempo. El pronóstico nos indica para hoy una máxima de 20 grados. Para mañana, 25. El miércoles, 27 de máxima. Hoy, la máxima en Villa Mercedes llegaría a los 20 grados. A esta hora, la temperatura, 9 grados. A las 8, el programa La Ventana.

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Señora, señor, nos encontramos mañana a la hora 6. Vuelve el Alegrísimo de lunes a viernes. El Alegrísimo. Enseguida, la ventana. Hasta luego.

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1: 8 de la mañana.
2: Temperatura 13 grados 8, cielo nublado.
1: El gobierno puede llegar a negociar cambios en el proyecto de reforma política para insistir con la suspensión de las PASO.
2: Desde el oficialismo reiteran que es el único capítulo que Javier Milei considera prioritario.
1: Aníbal Fernández, quien celebró como presidente de la Confederación Argentina de Hockey el título de Las Leonas, habló sobre las PASO.
2: Por Continental, Aníbal Fernández reconoció que en el peronismo el candidato tiene que definirse en las primarias.
3: El peronismo tiene hoy a Kicillof, que es alguien que ya quiere, se ha expresado, está presentado como tal, ha tenido una buena gestión, es un hombre honesto, tiene un montón de cualidades que lo hacen un candidato. Tenemos otro candidato en masa, ya fue con candidato y que seguramente puede pretender hacerlo. ¿Quién le va a decir que Cristina no tenga la oportunidad de acompañar a un determinado candidato? Con lo cual ahí vas a tener por lo menos tres candidatos. Bueno, Massa, si Kicillof, si Cristina, yo no soy quien para vetar a nadie, no sé en qué condiciones están, no lo sé. Yo cuento algo que se ve.
1: Será indagado hoy el cantante de música urbana, Callejero Fino, detenido por manejar una camioneta sin patente y con un arma ilegal.
2: En el momento en que lo detuvieron, Callejero Fino dijo que se dirigía al cumpleaños del novio de María Becerra.
1: La pena por portación ilegal de armas tiene una pena de 3 años y 6 meses, delito no escarcelable y de cumplimiento efectivo.
2: Ignacio Barrios, abogado de Callejero Fino, dijo que por el momento es un problema vial.
4: Acá todavía decir que es lo más grave es algo fuerte sin ver el expediente completo. Por lo pronto lo de la camioneta es una cuestión vial que no repercute en la cuestión penal. Vamos a esperar ver el expediente y charlar con él antes de poder dar una información que no sea certera. Hoy por hoy estamos hablando de un expediente sin ver, es bastante incierto decir algo claro. Pero sí vamos a ver cuál es la cuestión de fondo en el expediente y de ahí poder ver cómo podemos avanzar.
1: La empresa Granja Tres Arroyos cerró sin aviso su planta de Capitán Sarmiento.
2: A través de un comunicado interno notificó la suspensión hasta nuevo aviso por falta de suministro eléctrico y fuerza mayor.
1: Pero los trabajadores denuncian que se retiró maquinaria y que el directorio vació sus oficinas.
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2: Cielo mayormente nuboso para hoy con una máxima de 18 grados.
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5: Atención, siguen las demoras en Panamericana, kilómetro 14, mano a la ciudad. El carril izquierdo sigue obstruido por el choque entre 3 vehículos. También otro choque en la autopista Buenos Aires-La Plata, kilómetro 37, en la ruta provincial 36, sentido a ruta 2. Un ciclista fue atropellado en Independencia y Entre Ríos. Y un colectivo de la línea 118 y una moto colisionaron en Juan de Garay entre Alberti y Avenida Jujuy. Atención a los servicios, el Mitre en su servicio Cardales se encuentra reducido entre Victoria y Mateu por problemas técnicos. El resto, sin inconvenientes.
2: Temperatura 13 grados 8, cielo nublado.
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0: más, buen lunes para todo el mundo. Y cómo dice que le va.
1: Aquí abrimos la ventana hasta las 13 horas. Radio Mercedes.
0: Gracias, Jovita, que ya está con nosotros. Sebastián, buen día.
2: Hola, Hugo, muy buenos días.
0: ¿Cómo anda? ¿Bien?
2: Muy bien, ¿y ustedes?
0: Perfecto, en lunes, con ganas de hacer radio y de abrir de par en par

0: sí.
1: La noticia.
0: ¿Cuál es la noticia?
1: Ganó River.
0: Ah, yo pensé que iba a haber otra cosa. Bueno.
1: Es una noticia, ¿eh?
0: Es una noticia.
1: Claro. Sí, después sí, de tanto, llegó Poncio y llegó el triunfo.
0: ¿Está contento? ¿Está
1: pero feliz? Sí, bueno, seguro.
0: Me alegro. ¿Eh? Bueno, felicitaciones,
1: imagino
0: River.
1: Cómo estará Poncio, ¿no?
0: Y debe estar contento también.
1: ¿Se imagina? Este puede ser un espaldarazo para él, ¿no?
0: Y, por supuesto, arrancar así, imagínese. Es maravilloso, ¿eh? Así
1: vamos a estar
0: bien
1: con los goles de River, si usted quiere, Gillo, ¿eh? Bueno, haga un esfuerzo. Vamos a estar con todo el resultado, con todo lo que ha pasado con el fútbol argentino.
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0: El más grande sigue siendo River Plate, definitivamente, ¿eh?
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1: lo
2: siendo.
1: Usted, sí,
0: lo
1: va.
0: Digo yo, lo digo yo. Déjeme decir, perdón, no lo quiero.
1: Sí,
0: este,
1: diga.
0: O sea, sí, pero la noticia es que las Leonas son campeonas del mundo. Sí, perdón,
1: no, es que ahora venía.
0: Ahora venía.
1: Ya lo decía. Sí, señor.
0: Bueno,
1: y hay otra que no la sabe usted, ¿no?
0: No la sé yo, ya
1: le voy a decir.
0: Perfecto.
1: Amigos, estamos abriendo la ventana con buenas ondas, con ganas de vivir esta mañana, estas 5 horas de este programa que lleva 38 años permanente en el aire.
3: 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No, me agarraba de los cabellos. Me sacaba de mechones, ya estaba quedando pelado yo. Parecía unido con un solo huevo ahí la cabeza. Y digo, no, esto no puede continuar. Me voy a estudiar karate. Voy a una escuela de karate. A los 20 días me dan el cinturón negro. Pero he tenido que entregar el marrón. Llego en mi casa, tiro lejos la puerta al dormitorio de una patada, claro, era de lona. Y digo, ya. Yeah. Sale mi mujer y me dice, ¿ya qué? No, ya he llegado.
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La hora 8, 8 minutos, 30 segundos. Ya le contamos cómo está el tiempo y después la sonrisa. Vamos todos, viva la radio. Que viva Radio Mercedes y el programa La Ventana.

0: 8 y 10, le contamos, Sebastián, cómo está el tiempo en Villa Mercedes.
1: Sí, señor, qué hermosa mañana, 13 grados 5 décimos la temperatura a esta hora. La humedad alcanza el 70%, vientos del sudoeste a 10 kilómetros por hora. El cielo está nublado.
0: Y hay tormentas eléctricas hacia el sur, ¿no?
1: Aviso a muy corto plazo, atención a esto, acaba de salir tormentas fuertes con ráfagas y ocasional caída de granizo. Esto acaba de emitir el Servicio Meteorológico Nacional, precisamente lo que usted estaba hablando.
0: Usted mira hacia el sur y hay una tormenta bastante oscura y con refusilos.
1: Exactamente.
0: Bueno, sí, y antenoche también tuvimos truenos en la noche del sábado.
1: El sábado, donde hubo granizo en la zona de la Ribera.
0: Sí, sí, sí.
1: También, bueno, en la toma, se fue hacia Justo Barac después.
0: Pero eran unos truenos de tormenta, sí, de verano. Y bueno, ayer fue el día de Santa Rosa.
1: Claro.
0: Y la tormenta ronda el 30, ¿eh? Sí, así que bueno, y ahora estamos con esta amenaza hacia el sur de tormentas también. Y refusilos. Seguimos con los datos.
1: Así es, bueno, decíamos que el sol, ya le cuento.
0: Sí.
1: La máxima de ayer fue de 25 grados, la mínima de hoy 7 grados a las 5. 13 grados 5 décimos la temperatura a esta hora.
0: Diga el sol, no lo vemos, pero aparece, ¿no es cierto?
1: Apareció a las 7:41, la puesta será a las 19:04. Y estamos todavía con luna llena hasta el 4 de septiembre, que cambiará a cuarto menguante.
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0: 8:14 y faltan para la primavera.
1: ¿Cuánto?
0: 21 días.
1: Bien.
0: 21 días y estamos en la primavera 2026. Y hoy es el día de San Ramón Nonato. Hoy es el día de las obstetras. O sea, de las parteras, ¿no es cierto?
1: Exacto.
0: Ya le vamos a contar todo esto. También día de ¿quién?
1: De la fragata Presidente Sarmiento.
0: Día de la obstetricia y la embarazada en Argentina, en honor a San Ramón Nonato.

0: Ya estamos con la quiniela. Hoy vamos a estar con el Kini, ¿no
1: es
0: cierto?
1: El Kini 6, sí.
0: Perfecto, 8 y 30, el Kini 6.
2: Este es el pronóstico del tiempo en Villa Mercedes. Dice para la mañana de hoy 100% de probabilidad de lluvias. Recuerden que hay aviso a corto plazo por tormentas fuertes, mucha agua, granizo. Es una probabilidad. Hacia la tarde 40% de probabilidad de lluvias. Hacia la noche despejado, 20 la máxima estimada para hoy. Mañana martes 1 de septiembre, cielo algo parcialmente nublado, 23 la máxima estimada, espectacular mañana, El miércoles ventoso, parcialmente nublado, 25 la máxima estimada. Reiteramos entonces para hoy lunes 31, último día de agosto, una máxima de 20 grados, probabilidad de lluvias y tormentas durante la mañana y un poquito por la tarde.
0: Pero fíjense que la mañana de hoy dice de un 70 a un 100%, exacto, como que llueve sí o sí, ¿no?
1: Al parecer sí.
0: Bueno, ya estamos con música. Señor, deme dos anunciantes de esta hora. ¿Cómo le va, hincha River? ¿Bien? ¿Tiene el primero? ¿De los golcitos? Sí.
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0: 8:18 minutos, estamos en lunes, segundo día de la semana, aquí en la radio, contentos, felices, porque ganó River y mucha gente debe estar contenta, ¿no? Sincha River, que veníamos pasándolo mal.
1: Exactamente, sí señor.
0: Ayer, bueno, y fue ahí el partido, ¿eh? Ahí con ganas de empatar, Banfield. Un penal que erró River, ¿no?
1: Sí, pero inmediatamente lo hicieron patear otra vez a Thiago Almada.
0: Sí, sí. Bueno, al final 3-2 para River. Tenemos el primer gol.
1: Sebastián Driussi.
2: Sale con la pelota Andrada. Andrada para Thiago y Thiago para Montiel. Se viene como wing derecho, ataca Montiel. La juega para Driussi, busca la media luna. Toca para Correa, Correa para Driussi. Está el gol, tiro gol. ¡Gol!

0: González en el medio, tocó Sebastián Driussi para el Mala y para Correa, Angelito le devolvió con una pincelada, se la empaló por arriba de la defensa y Driussi le fue a buscar a espaldas de todo el mundo para enfrentar al arquero Rodríguez, le dio de volea y marcar el primer gol, el primer golazo de la tarde, el River de Poncio, el River de Poncio está ganando en la cancha de Banfield, una jugada magnífica de Driussi primero, de Correa después, definición del Gordo típica de Papi Fútbol, vuela alto el fútbol de River de la mano de Poncio, minuto número 32, golazo de River, golazo de Sebastián Driussi, Banfield 0, el River de Poncio 1.
1: Hace mucho que no escuchamos goles de River, ¿no? Bueno, ¿tenés un segundo o le doy una pausa? ¿Está? Vamos entonces.
2: Thiago Almada, de penal.
0: 40 minutos va Thiago. Palmada. Palmada con el penal. Thiago por segunda oportunidad, lo espera el ruso Rodríguez, Thiago para rematar, River ganando 1-0, 40 y medio, ahí pita el árbitro, llegó Thiago, tiró, gol, gol, Thiago Almada, nuestro campeón del mundo, remató violentamente abajo contra el palo derecho, imposible para el ruso Rodríguez, todo Banfield protesta, todo Banfield se quiere comer al árbitro y al línea, pero River marca el segundo gol, 41 del primer tiempo, Thiago, el fenómeno Almada, de tiro penal, River 2, Banfield 0.
1: Sigue siendo River Plate. Bueno, ahí vemos otro gol de River, ¿no?
2: 2-0, Thiago Almada de penal.
1: Bien, y quedó el último.
2: Ángel corre, Angelito marcaba este gol.
0: Avanza River, la pelota va para Correa, la puerta del área se resbaló, se levantó, tiró, gol. ¡Gol!

0: valor, el número 10 de River. Correa marcó un gol fantástico. Angelito Correa, Angelito como la bruna. Es un poco pronto para comparar, pero este tiene pinta de ídolo. River la armó por la izquierda, la tiraron por la derecha, una pelota larga, filtrada, espalda de la defensa, corrió el número 10. Cuando iba a rematar se resbaló, cosas de la vida y del fútbol, pero tuvo tanta repentización que se levantó, se recuperó y todavía no llegaba nadie para marcarlo. Se cayó y se levantó y remató bárbaro de primera contra el palo izquierdo del arquero Rodríguez, que daba el paso adelante para marcar el tercer gol de River. River estaba en problemas y Correa, Angelito el número 10, lo saca de esos problemas, marca el tercero y tal vez definitivo gol del partido aquí en la cancha de Banfield.
1: Disculpas a los que no son de River, ¿no? Pero hacía mucho que teníamos estas ganas, Gillo, ¿no? De escuchar goles de, y tres.
2: 3-2 fue el triunfo finalmente frente a Banfield, que había descontado con dos goles de Sepúlveda.
1: Exactamente. 8:24, dos anunciantes de esta hora, vamos. 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
3: Ok, muchachos.

8:30 ya la quiniela. Hoy el Kini 6. Luego llegará el Viva Cuyo. Ya tenemos las buenas noticias de la mañana. Y hoy es 31, se nos va agosto, señores. Mañana ya mes de la primavera, del estudiante. Qué lindo, ¿eh? Es 31, como dice el tango. Justo el 31, te vine a madrugar.

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0: justo el 31, Julio Sosa, para arrancar este último día de agosto, 31. Y aquí estamos, amigos, en la ventana con una temperatura de 13 grados 5 décimos.
1: Qué tangazo, ¿no? Justo el 31 te vine a madrugar. Y aquí estamos, temprano, no madrugamos tanto, pero temprano.
0: Temprano, sí.
1: Gillo madrugó a las 6 de la mañana, estaba con el alegrísimo de la mañana. ¡Qué música! No se pierda, señora, señor, el alegrísimo. Todos los días, de lunes a viernes.
0: Así es, con buena música, desde las 6 hasta un ratito antes de las 8, a pleno con muchísima música, buenas ondas.
1: Humor, hay un pantallazo cuyano, hay tanguitos, hay cuarteto, de todo, ¿eh?
0: Completito.
1: Los datos del tiempo, el pronóstico.
0: Qué lindo.
1: Bueno. El alegrísimo, de lunes a viernes, de 6 a 8, con
0: buenas ondas.
1: Humor. Hay un pantallazo cuyano, hay tanguitos, hay cuarteto, de todo, ¿eh?
0: Completito.
1: Los datos del tiempo, el pronóstico.
0: Qué lindo.
1: Bueno. El alegría.

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A continuación, el servicio necrológico de Radio Mercedes, que irradiamos a las 8 y 30, 10, 11 y 30, 13, 17 y 21 horas. Ha dejado de existir la señora María Rosario Gómez de Verón, Margarita. Sus restos son velados en Balcarce 1440, Departamento A, Complejo Velatorio Los Palmares. Los restos de la señora María Rosario Gómez de Verón, Margarita, serán inhumados en el cementerio municipal hoy a las 16 y 30 horas, comunicó Previsora Villa Mercedes. Familiares del señor Miguel Atilio Lucero, Cacho, invitan a la Santa Misa a oficiarse hoy lunes a la hora 19 en la parroquia Nuestra Señora de las Mercedes, al cumplirse el segundo aniversario de su fallecimiento y para rogar por el eterno descanso de su alma.

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0: Hoy estamos con el Kini 6, el Kini que sorteó anoche en el tradicional estos números 07, 14, 22, 23, 40 y 45. Quedó vacante el Kini segunda vuelta, 05, 11, 17, 36, 38 y 40, también vacante.
1: Era muy feliz.
0: Kini revancha, 00, 05, 10, 20, 26 y 28, vacante. El que siempre sale del Kini, 06, 13, 14, 21, 36 y 37. Aquí con 5 aciertos, 29 ganadores. Cada uno cobra 17.052.857 millones de pesos. El pozo para la próxima del Kini, 10.500 millones de pesos. Bueno, vamos a ver los pálpitos, sí, los pálpitos nuestros, Gillo, decime un numerito. 2.529, el numerazo de la ventana. Y mi pálpito, 1.152. Y Hugo me dice 0028. Ahí están los pálpitos nuestros de la ventana. Y Valentín, a ver, Valentín, dígame. 2352. Bueno, ahí está. 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

0: el Viva Cuyo, compadres, este rinconcito que tenemos en cada mañana aquí en la radio. Sebastián, antes del tema musical, nos escribe Graciela del barrio Santa Rita de Casia. Dígame los números del brinco. ¿Puede
1: bueno,
0: ser?
1: Sí, le damos. Modalidad tradicional del brinco, 05, 06, 18, 21, 22 y 32 quedó vacante. El brinco junior con el 14, 20, 22, 24, 32 y 39. Aquí con 5 aciertos, 10 ganadores. Cada uno cobra poco más de 3 millones. El pozo para la próxima del brinco, 320 millones de pesos.
0: Muy bien, gracias. Ahora sí, en el Viva Cuyo llega Jorge Viñas con esta cuica del Aro Patero.

0: Ahí estaba cantando Jorge Viñas, cueca del Aro Patero. Y esta cueca cuyana se la hemos dedicado, ¿sabe quién, Sebastián?
1: ¿A quién, Hugo?
0: Al doctor Ariel Becerra.
1: Bueno, un saludo.
0: Porque
1: grande.
0: Ayer estuvo de cumpleaños.
1: Pero feliz cumpleaños,
0: y,
1: ¿eh?
0: Y antes de ayer, el Día del Abogado.
1: Claro,
0: así
1: tiene
0: que
1: razón.
0: Todo ahí. Así que, para el doctor Ariel Becerra, feliz Día del Abogado y feliz cumpleaños que fue ayer. En nombre de todo el personal de Radio Mercedes, que lo haya pasado muy, pero muy bien. El saludo bien cuyano hoy, ¿eh? Ahí estamos. 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
0: 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Seguimos, 7 minutos, estamos en la hora 9, está lloviendo sobre Villa Mercedes, por ahora tranquilo, ¿eh? Bueno, Leo González quiere saludar a quién. A ver, escuchamos.
3: El día de San Ramón, quisiera saludar a mi hijo Kike Busto, por el día de San Ramón.
0: Ah, bien, bien.
3: Y a mi sobrino, Nito Muñoz, que se llama Ramón Muñoz.
0: Perfecto, Leo. Para todos los Ramones y Ramonas. Por acá tengo otro saludo.
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0: El saludo para la señora Ramona Dora Ledesma en el día de San Ramón. Sus 4 hijos, 5 nietos, 2 bisnietos. La quieren saludar con el tema Mamá, Mamá por los Nocheros.

Ahí estuvo el tema por los nocheros, mamá, mamá, para la señora Ramona Dora Lirisma. Está lloviendo sobre Villa Mercedes, estamos buscando la buena noticia de la mañana. 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

0: los que no me
1: la buena noticia, nunca. Las.
2: Las,
1: ¿no? En plural hoy. Sí. Bueno, presenta préstamo ya y tiene que ver con el Villa Mercedino.
2: Álvaro Matricardi, una cosecha histórica, 6 oros y doble corona continental. El joven levantador de pesas se impuso en el sudamericano y panamericano de Ecuador y cerró una temporada de grandes resultados internacionales. Así que extraordinario para este Villa Mercedino. Se quedó con la medalla de oro tras imponerse en su categoría sub-17 con autoridad en las modalidades arranque, envión y total olímpico, consolidando una destacada actuación internacional. Álvaro Matricardi es figura, Villa Mercedino es figura del deporte mundial. Y otro mercedino que es figura ya del deporte mundial internacional, Leonardo Valerdi. Hablamos de fútbol ahora.
1: Vamos con la gente de Villa Mercedes, sí, ¿no?
2: A pleno. El marcador central llegó a préstamo por toda la temporada con opción de compra que podría convertirse en obligatoria si cumple determinados objetivos. Leo Valerdi presentado oficialmente en la Roma de Italia. Después de 6 años estuvo en el Olympique de Marsella de Francia, donde fue capitán. Bueno, estará vistiendo la camiseta número 26 para la Roma, donde hay otros argentinos. Sí, el recién llegado Nahuel Molina, ex selección argentina, campeón del mundo. Está también Paulo Dybala, entre otros argentinos. Hay 5 argentinos vistiendo la camiseta de la Roma. Y bueno, se suma precisamente Leonardo Valerdi, este Villa Mercedino, un gran salto. Sigue en Europa, sigue a pleno, con un excelente nivel. Por algo lo quiere la Roma y además va a jugar Champions League, nada más y nada menos, con lo que eso significa. Así que viene buenas noticias en la mañana de hoy.
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Ahora 9:08, sigue lloviendo sobre Villa Mercedes y vamos a un gran recuerdo de una gran cantante de tangos. Supo ser cantante de la orquesta de Mariano Mores, Susy Leiva. Nací en Buenos Aires en un día como hoy de 1933. Susy Leiva justamente grabó con Mariano Mores Frente al Mar.

0: La voz de Susy Leiva, acompañada por la orquesta de Mariano Mores y de Mariano Mores, ahí estaba Frente al Mar. Recordamos a Susy Leiva, que nacía en un día como hoy, de 1933. La hora 9:12. Enseguida ya llega la primera policial de la mañana, ¿no? Porque es así, Sebastián, que desfila.
1: Lamentablemente, tiene que ver con un accidente aquí en Villa Mercedes.
0: Ya estamos. Esto es La Ventana.

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1: 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Ahora llega la noticia policial.
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1: Villa Mercedes, dos automóviles protagonizaron un siniestro vial. Un adolescente que conducía uno de los vehículos dio positivo en el alcotest. Desde la División Accidentología Vial de Villa Mercedes, dependiente de la Dirección General de Policía, informaron que ayer domingo por la mañana, alrededor de las 9, se produjo un accidente de tránsito en San Luis y 9 de julio. Por circunstancias que son materia de investigación, en ese sitio colisionaron un automóvil Fiat Cronos, que era conducido por un hombre de 54 años, y un Volkswagen Up, que era conducido por un adolescente de 17 años. De acuerdo a las averiguaciones, el Cronos circulaba de sur a norte por 9 de julio, mientras que el Volkswagen lo hacía por San Luis. A raíz del impacto, el Volkswagen quedó volcado sobre uno de sus laterales. Sin embargo, no hubo personas heridas y solo se registraron daños materiales. Cabe señalar que se le realizó el alcotest al adolescente de 17 años en presencia de su padre y el mismo arrojó un resultado de 2,14 gramos de alcohol en sangre. Es mucho, es mucho. El alcotest del hombre de 54 años que conducía el otro vehículo dio negativo. Reiteramos, dos automóviles protagonizaron un accidente. Un adolescente que conducía uno de los vehículos dio positivo en el alcotest.
0: Noticia policial. 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
0: 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La hora 9:22 minutos, en un día como hoy del año 2005, fallecía una grande, Eladia Blázquez, cantante, compositora, y vamos a escuchar un tema por ella. Ella escribió Honrar la vida, que a veces no la honramos como debe ser, ¿no? Escribió No permanecer y transcurrir, no es perdurar, no es existir ni honrar la vida. Hay tantas maneras de no ser, tanta conciencia sin saber adormecida. Merecer la vida no es callar y consentir. Tantas injusticias repetidas. Es una virtud, es dignidad y es la actitud de identidad más definida. Eso de durar y transcurrir que nos da el derecho a presumir. Porque no es lo mismo que vivir, honrar la vida.

0: ¡Qué letra! A veces no honramos la vida como debe ser, ¿no? Eso de durar y transcurrir no nos da derecho a presumir, porque no es lo mismo que vivir, honrar la vida. La gran Eladia Blázquez, que la estamos recordando en su día de fallecimiento allá por el 2005. Honrar la vida. Hora 9, 27 minutos, 30 segundos. Si le gustó, escríbanos. Estamos junto al mensajero 583407. 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

0: El momento con el humor. Y saludamos a Noemí, Barrio del Criollo. Dice, buen día equipo, gracias a Dios. La lluvia tranqui, un abrazo, gracias Noemí. Y llega el momento del humor. 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
1: Iba una enfermera vestida de blanco en chichizón, la de cosía, la vaga. ¡Ah! ¡Bien sospechosa, Levantaba la baldosa, un vago la ve en los pasillos ahí del San Roque y le dice, mamasa, mamazón, suero mío. Dice, ¿cómo quisiera enfermarme para que me atienda usted? Y le dice la vaga, va a tener que ser muy rara la enfermedad porque soy partera. ¡Yeah!

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0: Ese negro que había tomado mucha hormona y se llenó de pelo, el negro. Se llenó de pelo desde la nuez hasta abajo. Llegó el médico y le dice, doctor, estoy lleno de pelo. Muy bien, la hormona, dice, pero me llena una peladumbre criminal. Una pelación de primera, dice, me han querido cuería el otro día en una peletería. Dice, vaya atrás del biombo y devítase. Se devitió el negro y apareció desnudo, por supuesto. Pero en el disco no se ve, no hay problema. Apareció desnudo el vago, lleno de pelo de la nueva taca, lleno de pelo. Y lo mira y le dice, doctor, ¿qué padezco? Y el médico lo mira y dice, padece un osito.
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1: Bueno, vamos a hablar de lo que ha dejado hasta el momento la fecha número 7 del fútbol argentino. Comenzó el día viernes, tempranito, con la goleada 4-1 de Unión sobre Sarmiento de Junín en Santa Fe. Triunfo agónico de Boca, 1-0 frente a Lanús. El sábado, Riestra y Vélez, polémico, empataron 1-1. Gimnasia de La Plata le ganó como visitante a Rosario Central por 2-1. Huracán y Estudiantes Río Cuarto, 1-1. También la gente muy enojada del Globo. Por otro lado, Atlético Tucumán y Belgrano, 0-0. 0-0 también Talleres y Central Córdoba. La gente de Talleres está que explota con Jorge Sampaoli, con la dirigencia. Bueno, diferentes problemas. El fútbol argentino en varios sectores es un problema, en varios equipos. River respiró, lo escuchábamos recién en los goles, 3-2 frente a Banfield ya en el día de ayer. Argentinos derrotó 2-1 al Docivi. Tremendo los equipos de Avellaneda. Gimnasia de Mendoza le ganó a Independiente en Avellaneda, 3-0. Independiente, la gente, el hincha, está que explota. Reventó en el día de ayer. La verdad, muy mal momento de Independiente y gran momento de Gimnasia de Mendoza. Y el otro de Avellaneda tuvo que viajar a Mendoza para enfrentar a Independiente Rivadavia. Y el mejor equipo del campeonato por ahora es Independiente Rivadavia y le ganó 3-1 a Racing. La verdad, un momento complicadísimo para los dos equipos de Avellaneda. Y hoy va a haber 4 encuentros que van a cerrar esta fecha número 7. Jugarán a las 19 Estudiantes de La Plata Newell's, a la misma hora Defensa y Justicia Platense, 21-15, 2 partidos, Tigre, Barracas, Instituto San Lorenzo. Con esos 4 encuentros se va a cerrar la fecha número 7. Enseguida te cuento también cómo está la tabla de posiciones por ahora en el torneo clausura del fútbol argentino. 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

la tabla de posiciones del clausura en el grupo A, líder Gimnasia de Mendoza, ¿viste qué te dije? Gimnasia de Mendoza, líder, 15 puntos. Muy bien el equipo mendocino, ¿eh? Los equipos mendocinos están muy bien. Vélez está con 13, Instituto con 13 puntos, las principales posiciones, y hablamos de los grandes. Bueno, Independiente y Boca están con 10 puntos, bastante lejos, están en la posición séptimo y octavo respectivamente. San Lorenzo, que juega hoy, tiene 7, ¿sí? Hablando solamente de los equipos grandes, ¿eh? En el grupo B tenemos a Argentinos Juniors, líder con 16, Sarmiento y Gimnasia de La Plata tienen 12 puntos. Equipos grandes, bueno, hay que ir más abajo. River está con 7 en el undécimo lugar. Racing está 14 con 5 puntos en la posición número 14. Muy lejos los equipos grandes del fútbol argentino, no la están pasando para nada bien, ¿eh? Bueno, así es. ¿Qué vamos a hacer, amigos? La tabla anual, como decíamos, el mejor equipo o los mejores, Independiente Rivadavia y Argentinos Juniors. Ambos tienen 45 puntos. Recuerden que ahora hay un campeón anual, ¿sí? Así que el que saque más puntos en todo el año, bueno, puede ser campeón. 45 tiene Independiente Rivadavia, 45 Argentinos Juniors, amigos. Aquí un poquito del fútbol argentino, por supuesto. Seguiremos con todo el deporte aquí en la mañana de La Ventana. 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Empezó a llover otra vez, amigos. 11 grados la temperatura en Villa Mercedes.

0: 9:49 minutos en la República Argentina. Vamos a ir con la noticia policial. 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Villa Mercedes detuvieron a un sujeto por incumplir una orden de restricción de acercamiento y por violencia de género. El pasado sábado, policías del Comando Radioeléctrico y la Comisaría Seccional Novena intervinieron ante un incidente en un domicilio de calle Doctor Domínguez. En el lugar, una mujer de 39 años manifestó que su expareja, el sujeto de 38, se había presentado en mediaciones de su vivienda pese a encontrarse vigente una medida judicial de prohibición de acercamiento, la cual exhibió a los uniformados. Detuvieron a un sujeto por incumplir una orden de restricción de acercamiento y por violencia de género. 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

5 minutitos para la hora 10, amigos. Fuerte mensaje de la iglesia al gobierno por el endeudamiento de las familias. No se puede decir que no nos interesa o que se las arreglen. Así dijo la iglesia, mensaje para el gobierno. Y claro, tantas deudas hay. ¿Quién no está endeudado? ¿Quién de nosotros todos no está endeudado? Tarjetas de crédito, que le debo uno, que le debo al otro. Y sí, está difícil la situación en todo el país. Estamos todos en la misma situación. 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El gobierno reforzó el ajuste en la obra pública y los fondos que giró se concentran en 4 provincias. Los gastos de capital acumularon una caída de 10% en términos reales en los primeros 7 meses del año. Transporte fue el principal destino de la inversión nacional. 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La música, Gillo me dice, es nuevo. David Bisbal, Quijote.

0: David Bisbal en vivo, dejándonos Quijote. Buena versión, de este gran artista español. Hora 10, un minuto en el país. Nos vamos al rinconcito de la suerte.
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0: A continuación, el servicio necrológico de Radio Mercedes, que irradiamos a las 8:30, 10, 11:30, 13, 17 y 21 horas. Ha dejado de existir la señora María Rosario Gómez de Verón, Margarita. Sus restos son velados en Balcarce 1440, Departamento A, Complejo Velatorio Los Palmares. Los restos de la señora María Rosario Gómez de Verón, Margarita, serán inhumados en el cementerio municipal hoy a las 16:30 horas, comunicó Previsora Villa Mercedes. Familiares del señor Miguel Atilio Lucero, Cacho, invitan a la Santa Misa a oficiarse hoy lunes a la hora 19 en la parroquia Nuestra Señora de las Mercedes, al cumplirse el segundo aniversario de su fallecimiento y para rogar por el eterno descanso de su alma.

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11 grados en la temperatura en Villa Mercedes. El pronóstico está anticipando probabilidad de lluvias todavía para la mañana de hoy. Un poquito a la tarde, nublado para la noche, 20 la máxima para el último día de agosto. Mañana martes, primero de septiembre, cielo algo parcialmente nublado, la máxima 23 grados.

aumento para militares, fuerzas de seguridad y empleados públicos. Se trata de un esquema de actualización en 4 tramos que se pagarán de manera escalonada hasta fin de año. También se incrementaron los salarios de los empleados públicos con regímenes especiales. Pregunto, ¿los senadores, diputados, concejales también cobran de manera escalonada? El gobierno publicó este lunes en el boletín oficial las modificaciones salariales que se venían gestionando en las últimas semanas, incluso algunos ya confirmados. Se trata de incrementos escalonados para el personal de la Administración Pública Nacional y las Fuerzas de Seguridad Federales, con vigencia a partir de septiembre y hasta el 31 de diciembre. Las subas quedaron instrumentadas mediante los decretos ya publicados. ¿De cuánto? 12,22%. ¿Sí? El primero será de 6,9 desde el 1 de septiembre. ¿Sí? O sea, 12,22%. En todos lados es así igual, ¿eh? En todos lados, lamentablemente.

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0: 11 grados la temperatura. Vamos a ir a la noticia. Noticia en un ratito del ámbito policial. Tiene que ver con un hecho trágico ocurrido en Quines. En un ratito les contamos. 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

hace un ratito sobre la obra pública y los fondos destinados para la obra pública, precisamente para las rutas. Bueno, hay que destacar lo siguiente. Con respecto a las transferencias de capital a las provincias, entre enero y julio, el gobierno giró 0,5 billones para financiar obras, un 52% menos en términos reales frente al mismo periodo de 2025. Sin embargo, la distribución fue desigual. Tucumán, Catamarca y San Luis concentraron el 70% de los recursos transferidos. Se trata de jurisdicciones con gobernadores dialoguistas, ¿sí? Como el gobierno actual de San Luis está alineado con la política de Milei, bueno, aparentemente ha recibido, como Tucumán, Catamarca, Salta, el 70% de los recursos transferidos. Mientras, Tierra del Fuego, Santa Cruz, San Juan, Chubut, Córdoba, Misiones no recibieron fondos por esta vía en lo que va del año. En términos per cápita, la disparidad es aún mayor. Catamarca recibió montos que superan en más de 23 veces el promedio provincial, sostuvo el reporte. ¿Sí? Esto está, por supuesto, a través de un informe de jurisdicción por jurisdicción, lo que ha enviado el dinero, lo que ha enviado el gobierno nacional en cuanto a dinero para los fondos, y bueno, lo que va a hacer. A ver, el transporte es el principal destino de la inversión nacional. Por eso es importante el tema de las rutas. Veremos qué va a pasar con el arreglo de las rutas, no solamente en la provincia de San Luis. ¿Sí? Uno ya ve muchísimas imágenes a nivel nacional. Hay rutas que son realmente intransitables y un verdadero peligro.

0: diciembre, cómo arranca el mes. Mes número 9, mes de la primavera, por fin. 23 grados, cielo algo parcialmente nublado. El miércoles, 25 de máxima, ventoso, parcial nublado. El jueves, ventoso, parcial nublado. Y ahí baja un poquito la máxima a 18. ¿Sí? El viernes, 16 de máxima, cielo parcialmente nublado. Bueno, y ahí en un ratito te cuento lo que va a suceder el fin de semana, sábado y domingo, con respecto al clima. 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
0: Ahora llega la noticia policial. 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Quines, un joven falleció tras un choque entre una moto y un automóvil en la ruta nacional 79. Ayer domingo, alrededor de las 7:30, se produjo un accidente de tránsito en Quines, precisamente en el cruce de la ruta nacional 79 y calle Teodoro Llanos. En ese sitio, por razones que se tratan de establecer, colisionaron una moto que era tránsito en Quines, precisamente en el cruce de la ruta nacional 79 y calle Teodoro Llanos. En ese sitio.

0: a raíz del impacto. El conductor de la moto perdió la vida en el lugar, lo que fue constatado por personal médico que acudió a ese sitio. Cabe señalar que se le realizó el alcotest al conductor del automóvil y el mismo arrojó resultado negativo. Reiteramos, Quines, un joven, falleció tras un choque entre una moto y un automóvil en la Ruta Nacional 79. 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

Hora 10, 37 minutos en la República Argentina, la temperatura 11 grados 5 décimos. Creo que ha dejado de llover por el momento. 12 grados la temperatura. Bueno, tengo informantes, Gillo, por acá. Buen día, Fernández Sebastián. Así me dice el amigo. Boca vendió a Changuito Ceballos al Monza de Italia. Es verdad, ¿eh? Luego de varios equipos europeos que dieron vuelta, eso es cierto. Finalmente, hasta el Napoli había aparecido, Parma. Bueno, finalmente al Monza. Bueno, el Changuito Ceballos, tremendo jugador. Bueno, se va a jugar a Europa. Y Boca recibirá 5 millones de dólares y se asegura el 40% de una futura venta. Eso por un lado. Y hay más del amigo Juan Barrio Pablo Díaz, informante que tengo. Bueno, ¿qué más me dice? Ah, renunció el técnico de Talleres de Córdoba. Es verdad. Jorge Sampaoli dejó de ser el entrenador de Talleres. El club confirmó el domingo en un comunicado. Qué mal paso de Sampaoli por Talleres vino. Es que bueno, ¿qué querés con Sampaoli? Así le fue con la selección argentina, en los equipos donde estuvo también. No es fácil el fútbol argentino, ¿eh? No cumplieron las expectativas con Sampaoli, amigos. Así que, adiós a Sampaoli. Talleres se queda sin técnico, ¿eh? Por ahora, seguramente. Tendrá un interinato, así que veremos qué sucede. Él escribió un mensaje, anoche estaba viendo, escribió un mensaje despidiéndose, precisamente diciéndole lo mejor a Talleres, pero no le fue para nada bien. Y dice, el muñeco se convertirá en entrenador de la selección de Ecuador. Es verdad, también, Marcelo Gallardo se va a convertir en técnico de la selección de Ecuador. Otro argentino más. ¿Sí? ¿Cuántos argentinos ya han pasado después de Sebastián Becasese, el último, que lo echaron mal, no me gustó, pero bueno, el ex River está muy cerca de firmar con el conjunto nacional dirigido por Sebastián Becasese en el último mundial. Así que Marcelo Gallardo parece tener todo listo para dirigir a una selección, en este caso la selección de Ecuador, después de su último mal paso por River, donde no le fue para nada bien. Bueno, finalmente estaba ahí también dando vuelta Luis Subeldía, otro técnico argentino que estaba en Brasil dirigiendo. Bueno, finalmente Marcelo Gallardo está muy cerca de volver a dirigir y lo haría en la selección de Ecuador. Insistimos, más allá de los rumores, todavía no está la firma y nada por el estilo. Así que esperemos qué sucede con el muñeco y deseamos lo mejor. Qué lindo, tantos técnicos argentinos dirigiendo selecciones. Es una barbaridad. Amigo Juan, gracias a Juancito del barrio Pablo Díaz, informante que tengo yo en la mañana, espectacular. Gracias, amigo. Debe ser hincha de River. ¿Puedo decir? No sé, ya me va a contar. Buen día, Hugo y equipo, escuchándolos desde el barrio del Criollo. Soy Margarita Sosa. Muchas gracias, Margarito. Un beso grande. Ahí Hugo ahora está descansando. Estuvo con nosotros la primera hora y está descansando después de tanto trabajo que ha tenido durante el fin de semana.

0: espectacular, espectacular, ¿eh?
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2: Por fin ganó River. Ojo ahora, ¿eh? Oh, ahora que se despertó.
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2: Tiempo River, ¿eh? Buen triunfo de River, 3-2 sobre Banfield el día de ayer. Y River jugará el próximo fin de semana en el Monumental frente a Independiente Rivadavia Mendoza. ¡Ay, ay, ay, ay, ay! 19:15 será el próximo domingo. River Independiente Rivadavia Mendoza. Pero ya están reconfiados. Bueno, hablando de confianza, hablando de felicidad, la felicidad que tuvo River, pero la felicidad enorme para las Leonas. 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Los chicos quedaron con la medalla de bronce, el hockey masculino. Sí, ahí estuvieron muy cerquita de ser finalistas también, pero de todas maneras es el podio, ¿eh? Medalla de bronce para el hockey masculino. Medalla de oro para el hockey femenino. Las Leonas, señoras y señores, una gran alegría para el deporte argentino. Otra vez, ¿eh? El hockey lo trae. 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

Bueno, en cuanto al tenis, es sorpresiva, pero linda noticia porque un argentino le ganó a Novak Djokovic. Sí, un argentino derrotó a Djokovic en el día de hoy, así que muy, muy felices por un argentino que logra uno de los mejores del mundo. Es el primer partido del torneo. Mariano Nabone venció al ex número uno del mundo en 5 sets y luego de perder los 2 primeros. Así que muy bien el US Open. Triunfazo de Mariano Nabone sobre

0: 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Vamos a actualizar los datos del tiempo, presenta Química del Oeste. 12 grados la temperatura en la ciudad, humedad 100%. No soplan vientos en la superficie, el cielo está nublado, por momentos llueve, llovizna, la visibilidad alcanza los 8 kilómetros. La temperatura 12 grados, con un pronóstico que anticipa, todavía algo inestable, mejorando para la noche, la máxima hoy 20 grados. 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

Queridos amigos, ¿cómo estamos en la mañana? ¿Cómo están ustedes? ¿Qué están haciendo? ¿El trabajo? ¿Haciendo mandados? ¿Haciendo trámites? ¿Cómo va? ¿Descansando algunos? Hoy lunes, los peluqueros, por ejemplo. Bueno, cuéntenos, 583407, mensajes y WhatsApp. Tenemos una temperatura que alcanza los 12 grados, 12 grados. Y todavía el pronóstico sigue anticipando lluvias para la tarde en un 40%. Ya a esta hora ha parado de llover, ha parado de llover, así que es bueno. Mañana martes, parcialmente nublado, la máxima 23. Mañana arranca septiembre y entramos en la recta final del año. 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

G20 de Estados Unidos. Comenzó el encuentro de ministros de Economía y Caputo, el ministro argentino, se reunirá con Scott Bessent, además del cónclave con el secretario del Tesoro de Donald Trump. Está previsto que el ministro de Economía mantenga un encuentro con Kristalina Georgieva, la número uno del Fondo Monetario Internacional, y defiende el programa de ajuste durante un debate sobre crecimiento. 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

momentos de tensión en una función de circo en Colonia Carolla. Cuatro motociclistas chocaron dentro de la esfera metálica durante el show del Circo Mundial. Gracias al equipo de seguridad, los acróbatas solo sufrieron golpes menores. Por Dios, es terrible, claro. La verdad que en ese globo hay momentos de tensión todo el tiempo. Con solo mirar, es una locura. Un violento choque en cadena interrumpió la función del Circo Mundial ayer domingo en Colonia Carolla, cuando cuatro motociclistas colisionaron dentro del emblemático Globo de la Muerte. Un incidente que desencadenó durante el número final del espectáculo. Sí, bueno, gracias a Dios están heridos, por supuesto, pero no pasó a mayores. Pero pudo haber sido una tragedia. Accidente en el Globo de la Muerte, momentos de tensión en una función de circo en Colonia Carolla. 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De liquidación, vamos.

saludo para Jorge Astudilla, para Marilyn Cristofolini de Todo Limpio, para Enzo de La Tapera y para Jorge Astudilla, que está trabajando en el correo. Gracias, amigos. Un fuerte abrazo. Buen día para ustedes. Buena semana.

0: cuando pueda, Gillo, la palabra de Poncio, porque habló Poncio, ¿no? Después del partido. Así que si lo tenés ahí, buscate y seguimos festejando para ustedes, hinchas de River, el triunfo después de tanto tiempo. 3-2 sobre Banfield. Así que ya vamos a escuchar la palabra de Leonardo Poncio, el técnico de River. 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
0: 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La palabra de Leonardo Poncio, técnico de River.
2: Estoy muy contento, feliz. Me debo a esta institución. Siento que cuando hay que estar hay que poner la cara. Y bueno, y así fue. Y después darle nada. Hay un grupo de jugadores impresionantes. Estuve casi todo desde que empezó esta temporada al lado de ellos, porque ustedes saben. Y conocía un poquito de cómo se iba manejando, y si vos conocés un poco cómo se manejan, también te hace más fácil entrarles. Así que nada, la verdad que no se habían dado anteriormente los resultados por ciertas situaciones deportivas, porque el fútbol tiene estas cosas. Hoy se logró ganar y es todo de lo que se venía trabajando, y más de los chicos.
3: Leo, ¿cómo te va? Rodrigo Áncora, estamos en vivo para Dispor Radio. Hacerte dos en una. Primero, ¿qué análisis haces del partido en líneas generales? Y después, ¿cómo fue la charla previa que tuviste con los dirigentes para asumir este cargo?
2: El partido, lo que vieron ustedes, nosotros con dominio en la cuestión de poder intentar jugar por dentro, intentar de que le llegue la pelota a Thiago, a Correa, a Seba Driussi, porque en el medio tenemos un buen pie. Y se marcó desde el lado que pudimos abrir, después, bueno, te pones arriba de vuelta. Después seguramente jugando de visitante, el local tiene que hacer todo el esfuerzo como para poder sostener un resultado. Nosotros hicimos el 3-1, donde creo que fue donde mejor te ibas a poner en un partido, porque la realidad es que estaba peleado. Y nada, bueno, después el 3-2, un lindo gol del delantero, de los cuales no se puede hacer nada. ¿Y la otra?
3: ¿Cómo fue la charla previa para...?
2: La charla previa, nada.
3: ¿Cómo este cargo?
2: Es como la deben haber sentido todos ustedes, de premeditar una situación que el Chacho dejó de ser entrenador, y en esa dinámica, desde parte del presidente y Enzo, me lo propusieron, y como me conocen, en toda esta dinámica de mi vida y por lo que quiero esta institución, acepté.
4: Pablo Filippini, estamos en vivo por Radio Mitre. Leo, preguntarte si lo pudiste disfrutar, si lo sufriste, y preguntarte además cómo está el equipo físicamente, porque se nota que en los segundos tiempos al equipo le está costando. Esto venía pasando con el Chacho y le pasó incluso hoy.
2: No, físicamente es normal después de todo un trajín con jugadores de selección, con jugadores que por ahí se bajaron de un avión y vinieron a jugar y quisieron, yo les dije, muchachos, todo lo que están acá es porque ustedes quisieron estar. No hay nadie que les obligó, y eso quiere decir mucho. Siento que el fútbol hoy argentino es muy dinámico, el fútbol argentino es más físico que otras cosas. Nosotros tenemos jugadores muy técnicos, y bueno, en el técnico meterle lo físico también es un poco de que si no juega con la pelota se va a sufrir, pero bueno, la realidad lo hicimos bien.
0: Ahí está, muy bien. Ganó River, habló Poncio, así que están contentos. Pero está bien, está perfecto. Y hablando de River, Freitas se despidió de River. Freitas se va a jugar el Flamengo. Atención, jugué en una posición que no era la mía, pero quería sumar. Claro, Freitas es 9, es delantero, muy buen delantero. Convirtió muchos goles en la reserva. Pero claro, con el Chacho Coudet jugó de 8. ¿Sí? Y así que fue vendido el Flamengo de Brasil. Nada más y nada menos. Así que el delantero ya está en Río de Janeiro para sumarse al Flamengo. Pero hizo un repaso breve de su historia. Y bueno, contó precisamente que no era la posición de él. Efectivamente jugó de 8. No era su posición. Él es delantero. Así que, bueno, todo el éxito para otro argentino más que se va al fútbol de Brasil. Muy jovencito, ¿eh?

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1: Yo, cuando escucha el llanero de Ayo de la Curvalación, necesita subtítulo, ¿para entenderlo? Le mira el pecho a ver si se le ven las letritas. Hablan todo en inglés. El otro día me lo cruzo al negro cara de Citroën. Es como los Citroën 13B, así tienen los ojitos juntitos adelante, así los ojitos chiquitos, así. Y orejudo. Me lo encuentro el cara de Citroën y me dice, hola Richard, ¿todo ok? Yo ando full porque en el fucking laburo me pidieron un paper para captar el target de cliente que concuerde con el book del manager de mi jefe. Y yo le pedí un break porque todavía no tengo timing para manejar estos temas. Oh, negro, le digo, ¿dónde estoy trabajando? En una tornería, dice.
0: Bueno, bueno, amigos, el humor, claro que sí. En esta mañana de la ventana viene muy, pero muy bien, claro que sí. Y espero tu mensaje, a ver, 583407, mensajes y WhatsApp, comunicate con nosotros, vamos, que estamos en vivo. Hoy está cumpliendo años Alberto Cormillot, amigos. Nació en el 1938. Alberto Cormillot, especialista en nutrición, quien además, da conferencias, comunicador social. Creo que trabaja también todavía en un programa de televisión. Bueno, el tema y tantos productos Cormillot, ¿no? Espectacular. Así que hoy está de cumpleaños Alberto Cormillot.

esta mañana habíamos hablado de la fragata Sarmiento, bueno, 1998. Por la ley 24.988, desde ese año, desde el 98, se celebra el Día Nacional de la Fragata Presidente Sarmiento, en homenaje al buque escuela de la Armada Argentina, que tuvo su último viaje en 1961, cuando fue convertida en Monumento Histórico Nacional. Está amarrada en un dique del barrio porteño de Puerto Madero. Así que por eso es el Día de la Fragata Sarmiento, un 31 de agosto de 1998. Desde ese día se celebra el Día Nacional de la Fragata Presidente Sarmiento. Olvídate de ese perdedor y repítele. 12 grados en la temperatura en Villa Mercedes. ¿Qué temita musical nos vamos a regalar, Gillo? Oye, mi amor, Maná.

Ahí estaba Maná, Oye mi amor, buena música. 11:22 minutos en todo el país. Así estamos pasando el lunes, amigos. Un lunes ahí inestable, donde hemos tenido lluvias, truenos, tormenta fuerte durante la mañana de hoy. No hemos recibido reportes por parte de la audiencia de granizo, ¿sí? Y de algún daño, porque había previsto también vientos fuertes. La verdad que no hemos recibido ningún reporte hasta el momento. Si ustedes tienen ahí, bueno, esperamos, por supuesto. Ustedes son nuestros informantes. Se pueden comunicar al 583407. ¿Qué dice por acá? Acá veo. Buen día, Sebastián y equipazo de Radio Mercedes. Acá escuchando desde Merlo. Por Dios, Piedra Blanca. Me vuelvo loco. Pintando una cabañita, dice, ojalá nos deje terminar el tiempo, se viene oscurito al lado de Mercedes, o sea, desde el sur. Abrazo grande para todos los mercedinos y quería saludar a mi abuelita, que en el día de hoy cumple sus 90 añitos. Abrazo grande, me manda una foto, dice, se llama Ramona Sepúlveda, de parte de sus nietos Fernando, Pablo y Marcos. Ahí está, qué lindo, nos están escuchando desde Merlo, Piedra Blanca, ahí pintando, trabajando. Bueno, ojalá, ojalá que les deje terminar. Y saludan a Ramona Sepúlveda, de parte de sus nietos, Fernando, Pablo y Marcos. Chicos, un abrazo grande para ustedes y un besito grande para Ramón en sus 90 pirulos.

0: se prende la gente pidiendo canciones. Anote Gillo, anote Virus, Imágenes Paganas. Hola, Seba, buen día, felicitaciones por el programa. ¿Me pasás el tema Imágenes Paganas de Virus? Mil gracias, soy Vanina. Bueno, Vani, ahí lo estamos buscando y ya te lo dedicamos, por supuesto. Ya saben, si quieren pedir alguna canción, hoy es lunes. Arrancamos así los lunes siempre, tranqui, tratando de no volverse loco, porque la semana, imagínate, las deudas y la tarjeta, lo que tenés que pagar que se vence. 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
1: Ahora los negros van a fiesta de Halloween. Saint Patrick, ¿lo que es eso? No, pero lo que más bronca me da, lo que más me indigna, mire, es cuando una mina embarazada viene y te dice, te invito a mi baby shower. ¡Anda! ¡Sucia! Júntate con tu amigo, come choripán, ¿qué baby shower? ¿Y dónde el baby shower? En Libertador City. ¿En Villa Libertador, che, Guanaca? ¿De dónde salió el baby shower? No, si dentro de poco, para entenderle todo esto negro, va a haber que hacer un curso de inglés.
0: Personaje, sí, bueno, así se habla ahora. ¿Qué vamos a hacer? Hay que acostumbrarse, ¿o no? Bueno, nos están pidiendo, entonces, a Virus, ¿lo tenés y yo? Muy bien, Virus, para Vanina, Imágenes Paganas.

0: imágenes paganas, ahí estaba la música con Virus, lo pedía Vanina al 583407. Y aquí estamos, amigos, para complacerlos a ustedes, para que juntos la sigamos pasando muy bien en este lunes, a pesar de las noticias, de la realidad, lo que sucede. Pero bueno, tratamos de que sea un poquito mejor. 13 grados 5 décimos la temperatura, sube un poquitito, nos vamos al rinconcito de la suerte.
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Mercedes y que irradiamos a las 8 y 30, 10, 11 y 30, 13, 17 y 21 horas. Ha dejado de existir la señora María Rosario Gómez de Verón, Margarita. Sus restos son velados en Balcarce 1440, Departamento A, Complejo Velatorio Los Palmares. Los restos de la señora María Rosario Gómez de Verón, Margarita, serán inhumados en el cementerio municipal hoy a las 16 y 30 horas. Comunicó Previsora Villa Mercedes. Falleció la señora Ana Noemí Gómez. Velatorio General Paz 919, Sala 1. Domicilio de duelo, barrio Nuestra Señora de Pompeya, ex AT2, Manzana 1, Departamento 3. Los restos de la señora Ana Noemí Gómez serán sepultados en el cementerio municipal mañana a las 10 y 30 horas. Comunicó Casa Graci. Familiares del señor Miguel Atilio Lucero, Cacho, invitan a la Santa Misa a oficiarse hoy lunes a la hora 19 en la parroquia Nuestra Señora de las Mercedes, al cumplirse el segundo aniversario de su fallecimiento y para rogar por el eterno descanso de su alma.

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1: Pañalera Alina.
0: Presidente Verón 1224.

los 13 grados 5 décimos. Y a ver, déjame actualizar porque creo que va ascendiendo. Se está despejando. Qué hermoso tiempo, ¿no? Qué hermoso clima, qué locura. 14 grados 5, ahora la temperatura sube un poquitito, ¿sí? Y el cielo está parcialmente nublado, se está despejando el cielito lindo, porque hoy vamos a tener una máxima de 20 grados y hay un 40% de probabilidad de lluvias por la tarde, ya se va disipando, despejado para la noche. 20 la máxima. Mañana martes, 1 de septiembre, arrancamos con 23 de máxima, cielo parcialmente nublado. El miércoles 25 de máxima, ventoso, parcialmente nublado. El jueves 18 la máxima, ventoso, parcialmente nublado. Ahí baja la temperatura. Ya enseguida te voy a contar qué va a pasar el fin de semana. 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

0: 5 para la venta, 1535. Ya estamos con el Blue. 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
0: Ahora el dólar blue para la compra 1535, para la venta 1555. Reitero, dólar oficial para la venta 1535, el blue vendedor 1555. 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

asesinato a Cristina Kirchner, habrá una muestra de fuerza y reclamos a la justicia. Difundirá un documento con críticas al expresidente, un documento con críticas al expediente judicial y convocará a una concentración frente a San José 1111, donde la expresidente cumple prisión domiciliaria. A 4 años del intento de asesinato de Cristina Kirchner, el peronismo prepara para este martes 1 de septiembre una doble acción política destinada a volver a colocar el atentado en el centro de la discusión pública. Difundirá un documento firmado por partidos y espacios políticos afines con fuertes cuestionamientos a la investigación judicial y realizará una concentración frente al departamento de San José 1111, donde la expresidente cumple prisión domiciliaria por la condena de la causa Vialidad. Mañana entonces se cumplen 4 años del intento de asesinato a la expresidente Cristina Fernández de Kirchner. 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

gobierno confirmó que pagará en septiembre un bono de hasta 70 mil pesos para jubilados y pensionados. Es una risa esto, la verdad. No haces absolutamente nada con 70 mil pesos. La medida se formalizó en un decreto. La ayuda económica también otorgará a titulares de la pensión universal para adulto mayor, el PUAM, pensiones no contributivas y madres de 7 hijos o más. Bueno, ahí está entonces. El gobierno confirmó que pagará en septiembre un bono de 70 mil pesos para jubilados y pensionados. Esto alcanza también a la PUAM, a las pensiones no contributivas y madres de 7 hijos.

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querés saber cómo va a estar el clima más adelante, bueno, decíamos, ya no se anticipan alertas, esto puede cambiar en un rato, ¿no? Obviamente, pero ya no hay anticipo de alerta y nada como fue esta mañana. Solamente aparece un 40% de probabilidad de tormentas para la tarde, noche, para la tarde, perdón, pero se ve como que se está despejando ahora. Despejado para la noche, hoy 20 la máxima. Ya te dije, mañana martes primero, cielo parcialmente nublado, 23 de máxima. Miércoles 2 de septiembre, ventoso, 25 de máxima. A partir del jueves desciende la temperatura otra vez. 18 la máxima, ventoso, algo nublado. El viernes, algo nublado, 16 de máxima. Sábado y domingo, fin de semana, 17 la máxima para el sábado, ventoso. Y el domingo, también parcialmente nublado y la máxima, 18 grados, ventoso. ¿Sí? Bueno, arranca septiembre y los vientos van a continuar, por lo menos eso es lo que está diciendo el Servicio Meteorológico Nacional. Los vientos, los vientos.

0: 14 grados en la temperatura en la ciudad.
1: Cerrame la ventana, prende.
0: 583407, mensajes y WhatsApp, estamos en vivo. 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

0: 8:34:07, mientras suena el Adelio Valdés, un audio, a ver qué dice. Sí, a ver, decime si yo, ¿estamos? Sí, no hay problema, no hay problema, esperamos. Esperamos, no hay ningún problema. Ahí conectamos todo y perfecto. A ver.
1: Comienzo de semana, acá estamos trabajando tranqui, gracias a Dios. Un poquito de lluvia, nos cayó perfectamente bien. Pero sobre todas las cosas, muy, muy contenta. ¿Por qué? Porque ganó el más grande, River Plate. Oh. Y empezó muy bien, Leo. ¿Cómo me gusta cuando River triunfa? ¿Cómo me gusta?
0: Mirá vos, Graciela Maldonado. Chocha. Que ganó River, empezó bien Leo Poncio. Bueno, muy bien, vamos Leo Poncio.

0: Bien amigos, la Delio Valdés y ya las noticias continentales presenta en forma exclusiva Polachi Autos.
1: A esta hora.
2: 2 minutos pasado el mediodía.
3: Temperatura 15 grados 6, cielo parcialmente nublado.
2: Milei volvió a defender la inversión privada para arreglar las rutas.
3: Fue tras el nuevo reclamo de varios gobernadores para que se destinen al sistema vial los recursos provenientes del impuesto a los combustibles.
2: Javier Milei habló esta mañana en la apertura del Congreso de la Federación Internacional del Automóvil.
4: En su discurso, el presidente ratificó que la Argentina tiene todas las condiciones para volver a recibir a la Fórmula 1 y al Rally Mundial. Además, aseguró que quiere ver a Franco Colapinto en el país. En otro tramo de su discurso, Milei destacó la licitación de 9.000 kilómetros de rutas a inversores privados y dijo que estarán en obras a partir del mes de octubre. El presidente reiteró que si el Estado se corre, aparece quien construye y se salvan vidas.
5: Tenemos la certeza de que la fórmula para lograr más y mejores obras a mejor precio está en concederle la mayor participación posible al sector privado. Por eso, al día de hoy, ya hemos licitado concesiones para la operación y mantenimiento de más de 9.000 kilómetros de corredores viales, que estarán absolutamente todas en obra desde el mes de octubre. Y además de estos 9.000, próximamente vamos a licitar entre 6.000 y 12.000 kilómetros más, porque una ruta en buen estado, bien señalizada y con banquinas adecuadas salva tantas vidas como un auto seguro. Es la misma idea que describí del pasado aplicada en el presente. Cuando el Estado se corre, aparece quien construye, y cuando se construye bien, se salvan vidas.
4: Florencia Fossati, Servicio Informativo Continental.
3: El poder adquisitivo sigue cayendo en comparación con la inflación.
2: En un año, salario mínimo aumentó 16,9% y el costo de vida fue del 33,8%.
3: Por Continental, Ramiro Tosi, economista, dijo que la pérdida en los saberes afecta tanto a trabajadores registrados como informales.
2: Agregó que la inflación en diciembre será casi igual a la del 2025, pero la situación actual es peor.
6: Básicamente, los que están perdiendo son los trabajadores informales. Dentro del sector de los trabajadores formales están, digamos, en algunos casos empatando y en algunos casos también perdiendo. O sea, básicamente hay una gran heterogeneidad. Claramente, digamos, a partir del segundo semestre del año pasado, del 2025, que cuando ahí empieza a caer el salario real, y eso se conecta con, si querés, el tema que más escuchás hoy, es el problema de la mora. Justamente porque ahí es donde empieza a aparecer esta dificultad, porque los salarios empiezan a perder contra la inflación. La inflación, si bien bajó, fíjate que vamos a cerrar el 2026, es un nivel de inflación bastante similar al año pasado, cerca del 30%, estás en una situación claramente peor que el año pasado.
1: Deportes.
3: Tras ganar el título del mundo en hockey, las Leonas volvieron a reclamar apoyo económico.
2: La capitana María José Majo Granato dijo que el Estado debe invertir más en el deporte.
3: Al respecto, Aníbal Fernández, presidente de la Confederación Argentina de Hockey, dijo que el pedido es porque el Estado cortó las becas.
7: La queja es que en algún momento habíamos conquistado una beca que el Estado les daba para que pudieran entrenar y no tener que estar trabajando, cuando estamos hablando de los seleccionados mayores, y eso había prácticamente desaparecido. La queja debe estar centrada en ello. Nosotros, a las jugadoras y a los jugadores no les falta absolutamente nada, y además tienen mi teléfono, si cuando necesitan alguna cosa, no necesariamente ser una queja, sino también pedir otro tipo de actividad o cosas por el estilo, nos sentamos y hablamos.
1: Pronóstico.
2: Va a seguir nubladito todo el día. Mañana, ojo, hay neblina por la mañana. Después también sigue nublado. La máxima para hoy, 19 grados. Para mañana, la máxima 18, la mínima 9 grados. Completo.
3: Bien.
2: Completo. La actual, 15 grados 6. El cielo,
3: parcialmente nublado.
2: En la ciudad de Buenos Aires.
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0: Bien, y quiero cerrar este espacio con una noticia que acabamos de ver, ¿sí? En realidad, si querés llamar la noticia o qué, pero Lionel Messi acaba de publicar en su red social Instagram, se retira de la selección, ¿sí? Confirmado, más allá de que se preveía, se esperaba que así sucediera, pero uno tenía la ilusión de que siguiera, pues está impecable. Mira, el otro día hizo 4 goles en el Inter Miami. Bueno, voy a leer la carta, ¿sí? Pido este minutito para leer la carta que escribió Lionel Messi. Dice lo siguiente: después de este tiempo que pasó desde la final, pensándolo mucho, quiero comunicarles a todos que me retiro de la selección. Fue una decisión que dolió y duele en el alma, pero entiendo que es el momento. Les juro que siempre dejé todo, no solo los últimos años, que se ganó todo, antes también, y siempre peleé y dejé todo por esta camiseta, por darles alegrías y hacer que se sientan orgullosos de ser argentinos a través del fútbol. Queda poco y se van cerrando etapas, y esta es una que duele mucho. Amo, amé y amaré siempre estar en la selección. Me vacié, ya no tengo más para dar, y aparte vienen chicos muy grandes atrás que merecen estar. Gracias por todo el cariño de estos 20 años. Voy a extrañar mucho escucharlos desde adentro. Ahora voy a ser uno más de ustedes, alentando y bancando siempre desde afuera. En las buenas y en las malas, mucho más. Gracias a mi familia por estar siempre, por acompañarme en este viaje tan hermoso, pero difícil. Gracias a cada uno de entrenadores, compañeros y dirigentes que me tocó compartir. Me llevo recuerdos y momentos inolvidables vividos. Me voy con la tranquilidad y el orgullo de haberles regalado, juntos o con mis compañeros, momentos soñados. Fue una locura haberlo vivido con ustedes. Los quiero. Gracias por hacerme... Perdón, repito esto. Gracias Dios por hacerme argentino. Y algunos, en alguna época, pensaban que era español o le decían que era español. Vamos Argentina, dice. Gracias a Dios por hacerme argentino. Vamos Argentina. Y agrega al final, dice, estas palabras las escribí el 21 de julio, 2 días después de la final. Hoy, después de lo de mi papá, estoy más convencido que antes. Bueno, esto es lo que acaba de publicar Lionel Messi. Es una carta que escribió 2 días después de la final. Y agrega, ¿no? Después de lo de mi papá, estoy más convencido que nunca. Y ya lo había dicho, ¿sí? En su carta anterior que le dedicó al padre, que no sabía cómo iba a seguir sin él. Bueno, está claro, este es un punto, ¿sí? Yo creo que en algún momento hasta él mismo quizás estaba el pensamiento de jugar un tiempito más con la selección argentina. Pero bueno, esta es la decisión. Acaba de confirmarlo él mismo a través de sus redes sociales. Lionel Messi se retira de la selección argentina. Queremos cerrar este espacio, por supuesto, con los datos del tiempo. 14 grados la temperatura. Estas noticias al mediodía en La Ventana. 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

0: Hora 12:27 minutos, amigos, estamos en vivo en esta última horita de programa, con una temperatura que alcanza ahora los 15 grados. Y es momento para la noticia del ámbito policial. 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La Justicia Federal mandó a la cárcel a un hombre investigado en la venta de drogas aquí en Villa Mercedes. Este fin de semana se realizó la audiencia donde le formularon cargos y se dispuso el traslado al servicio penitenciario. El procedimiento se realizó en una vivienda ubicada en calle Europa, donde vive el sospechado de regentear un centro de distribución de estupefacientes. Tras un allanamiento encontraron droga, quedó detenido y este fin de semana le formularon cargos. Este hombre tiene 46 años y tras la audiencia que se realizó el sábado, el juez federal Juan Carlos Nacul ordenó su traslado al servicio penitenciario provincial por el término de 163 días. Bueno, la Justicia Federal mandó a la cárcel a un hombre investigado en la venta de drogas en Villa Mercedes. 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
4: Entregaron escrituras, readjudicaciones y actas de viviendas protegidas a más familias sanluiseñas. En el Salón Malvinas Argentinas, el gobernador Claudio Poggi encabezó una nueva ceremonia de escritura a tu casa, la política que apunta a facilitar el acceso a los títulos dominiales definitivos sobre la propiedad privada.
5: No había mucho ánimo o voluntad política del gobierno de turno de estructurar las viviendas. La verdad es que eso lo cambiamos todo. Lo cambiamos y decidimos desde el primer minuto que las familias que han accedido a una vivienda por un plan habitacional o la han adquirido y que la habitan tienen todo el derecho de acceder a la escritura de su casa. Y fíjense que ya con ustedes, porque están presentes hoy, desde hace 2 años y medio que empezamos con esto, hay 7.294 familias como ustedes que accedieron a la escritura. Y la escritura de la casa, que siempre, siempre le hace que ustedes dejen de ser adjudicatarios y pasen a ser propietarios. Es un antes y un después.
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12:32 minutos, amigos. La temperatura está en 15 grados 5 décimos. ¿Cómo va? ¿Cómo tiro? Hola, Hugo, todos en la radio. Dice, tema de Natalia Oreiro y Rubén Rada. Es un tema de Gilda, dice. Viva River, viva Argentina, gracias, capos. Y el tema se llama Corazón Valiente. Natalia Oreiro, Rubén Rada. Tema de Natalia Oreiro y Rubén Rada. Es un tema de Gilda, dice. Viva River, viva Argentina, gracias, capos. Y el tema se llama

0: Corazón Valiente, ahí lo estaban pidiendo a través de un mensajito. ¿Quién lo pedía? Por acá me fijo. Espérate que se me perdió. No dice quién, pero bueno, se lo hemos dedicado. Hincha de River, viva Argentina. A ver, me fijo arriba. Gustavo. Muy bien, Gustavo. Gracias, amigo. Espero que lo haya disfrutado. Otro por aquí. Buen día, Seba. Por favor, ¿puedes pasarme el teléfono de Kairos Verdulería? Muchas gracias, Liliana. Gillo, vamos hasta Kairos. Anota el teléfono, Lili.
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0: 18 minutos.
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0: 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Hola, Sebas, ¿podrías pasarme el tema de Karol G? A mí me gustan mayores, dice... No sé quién lo firma acá. Bueno, Gaina puede ser. Bueno, ahí se lo dedicamos a... A quien lo pide, ¿eh? Karol G, a mí me gustan mayores.

0: La música con Karol G, a mí me gustan mayores, ese tema que pedían. Y bueno, ahí cumplimos con ustedes. 15 grados 5 décimos la temperatura.
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0: preguntan, Mari, ¿se me puede pasar el número de Comidas Infinito? Amiga Mari, hoy no trabaja Comidas Infinito, hoy lunes está cerrado, tienen que descansar, chicos, ¿eh? Así que mañana ya regresarán a trabajar. Y bueno, mañana vamos a pasar el teléfono. Si lo encuentro por ahora, lo tengo a mano, se lo paso enseguida, ¿sí? Bueno, amigos, estamos en los últimos minutos de esta ventana. Qué hermosa. Fíjate si encontrás algo de Leo García, Gillo. Perdón que... Sí, o sea, vas a encontrar, seguramente. Pero, bueno, este artista... nacido en un día como hoy del año 1970, un personaje, Leo García, ¿sí? Un personaje, hay uno de los temas conocidos, puede ser Morrissey, Gillo, puede ser entre otros tantos, que tiene Leandro Damián García, más conocido como Leo García, cantante y músico argentino de rock, pop, música electrónica, como es, ¡ay, la Isla del Sol también! Pero claro que sí, ¿tenés ese? ¡Perfecto, lo vamos a escuchar! Hoy está cumpliendo años, así que ahí está, Leo García, La Isla del Sol.
1: La

La Isla del Sol, ahí estaba el cumpleañero Leo García, amigos, que nacía un 31 de agosto de 1970. Así que feliz cumpleaños para Leo García, uno de los grandes artistas que supo acompañar a Soda Stereo en su regreso, ¿sí?, a los shows. Bueno, supo acompañarlo. Bueno, y uno más, y con esto ya nos vamos. Morrissey, uno de los temas más conocidos de Leo, vamos.

decía Morrissey, uno de los temas más conocidos, el cumpleañero. Y así nos vamos, amigos. Hasta aquí hemos llegado. 1-0-1 en este 31 de agosto. Último programa de agosto, última ventana de agosto. Pero bueno, mañana estaremos arrancando el mes, uno de los más lindos del año, ¿no? Sí, septiembre, mes de la primavera, mes de las flores, del brote. Amigos, gracias. Gillo Fernández en la consola de sonidos, en recepción Valentín Aguilera, y aquí en los micrófonos José Hugo Duto en la conducción, quien les habla, Sebastián Fernández. Amigos, gracias. Hasta mañana a las 8, cuando abramos nuevamente la ventana. Chau.

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1: A continuación, el servicio necrológico de Radio Mercedes, que irradiamos a las 8:30, 10, 11:30, 13, 17 y 21 horas. Ha dejado de existir la señora María Rosario Gómez de Verón, Margarita. Sus restos son velados en Balcarce 1440, Departamento A, Complejo Velatorio Los Palmares. Los restos de la señora María Rosario Gómez de Verón, Margarita, serán inhumados en el cementerio municipal hoy a las 16:30, comunicó Previsora Villa Mercedes. Ha dejado de existir el señor Diego Armando Suárez. Sus restos son velados en Balcarce 1440, Departamento B, Complejo Velatorio Los Palmares. Domicilio de duelo, barrio La Ribera. Los restos del señor Diego Armando Suárez serán inhumados en el cementerio municipal hoy a la hora 17, comunicó Previsora Villa Mercedes. Falleció la señora Ana Noemí Gómez. Velatorio General Paz 919, Sala 1. Domicilio de duelo, barrio Nuestra Señora de Pompeya, ex AT2, Manzana 1, Departamento 3. Los restos de la señora Ana Noemí Gómez serán sepultados en el cementerio municipal mañana a las 10:30, comunicó Casa Graci. Familiares del señor Miguel Atilio Lucero, Cacho, invitan a la Santa Misa a oficiarse hoy lunes a la hora 19 en la parroquia Nuestra Señora de las Mercedes, al cumplirse el segundo aniversario de su fallecimiento y para rogar por el eterno descanso de su alma.

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0: Buenas tardes. Aquí estoy en este horario de sobremesa para compartir tangos, porque ya estamos. Chamullando tangos.

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Hoy en Chamullando Tangos se lo hemos dedicado a Roberto Goyeneche, cantautor premiado por Attilio Stampone y su orquesta de discípulo Gira Gira. Luego Goyeneche nos interpretaba el tango Fruta Amarga y cerraba, siempre acompañado por Attilio Stampone y su orquesta, Cuando Tú No Estás. Hoy el polaco Roberto Goyeneche puso los tangos en el aire. Gillo Fernández, el trompito. Hasta aquí los tangos de hoy. Volvemos mañana a las 13:15 para seguir chamullando tangos. José Hugo Duto les dice gracias y hasta cada tango, amigos. 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

Hoy hemos escuchado Los Abuelos de la Nada, Mil Horas, Catupecu Machu, Magia Veneno y a los Tipitos, Silencio. Así pasó la ruleta del rock. Hasta el próximo lunes, amigos. Buen fin de semana.

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Bienvenidos a El Diván de los Recuerdos. Quien les habla, Damián Rodríguez. Los invito a que tomen asiento porque vamos a recordar las mejores canciones de todos los tiempos acá, en El Diván de los Recuerdos.

Hoy en el Diván de los Recuerdos, en primer lugar escuchábamos Con una rubia en el avión por Los Ladrones Sueltos. Luego llegaba Mambo No. 5 en la voz de Lou Vega. Y por último recordábamos You're the One That I Want, interpretado por Olivia Newton junto a John Travolta. Hasta aquí los recuerdos de las grandes canciones. Los espero mañana a la hora 14 para seguir recordando las mejores canciones de todos los tiempos en el Diván de los Recuerdos.

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1: Hora 15, 30 minutos. Javier Milei también se sumó a los saludos tras el anuncio de Leo Messi de su retiro de la selección. Afirmó que sus números son impresionantes y lo definió como un hombre imposible. Por su parte, Mauricio Macri se declaró afortunado de haber vivido su tiempo y eligió agradecerle por lo que iluminó al país y por el prestigio que sembró en el mundo entero. Desde el oficialismo reiteran que no harán nada en beneficio de los deudores morosos. Martín Menem dijo que no creen necesario que el Estado intervenga y aseguró que el nivel de morosidad empezó a bajar. El presidente de la Cámara de Diputados acusó a la oposición de querer desestabilizar al gobierno con sus proyectos a favor de los morosos. Hay más apelaciones en la causa por la mansión de Pilar que atribuyen a dirigentes de la AFA. El fiscal Mario Villar pidió anular su traslado a la justicia de Campana para que siga en Comodoro Py. Presentó un escrito ante la Cámara de Casación a fin de que sea la Corte la que defina a quién le corresponde. Soleado mañana, la mínima 9, la máxima 18. A esta hora, 18 grados, cielo mayormente nublado.
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1: Las 4 de la tarde, temperatura 18 grados, cielo mayormente.

0: bastante nublado. Claudio Guñali, ex ayudante de Alejandro Sabella, dijo no estar sorprendido de la renuncia de Messi a la selección. Por Continental destacó que pese a su timidez como capitán, hablaba con los pies y provocaba admiración.
1: Yo entendí que después del último partido en el Mundial se estaba despidiendo de la gente, se estaba despidiendo de la selección y bueno, además con ese dolor inmenso que es la enfermedad de su papá. Él cada paso que daba le llegaba a su compañero. Él tenía la facilidad de provocar admiración. Él fue, por lo menos lo que conviví yo desde el 2011 para adelante, siempre fue admiración. Entonces es cierto, por ahí poco comunicativo, pero él hablaba con los pies, como dijiste vos. Él transmitía la autoridad con los pies.
0: La visita del Papa podría incluir un asueto para participar de la misa.
2: La Casa Rosada anticipó que estudia decretar asueto el día que León XIV realice una misa en el Monumento a los Españoles, prevista para el lunes 9 de noviembre. Al otro día, el Papa estará en la provincia de Córdoba y el subsiguiente en Luján, provincia de Buenos Aires. En tanto, a las 18, la secretaria general de la presidencia, Karina Milei, recibirá a la Comisión del Vaticano que se encuentra desde ayer en la Argentina. Fabián Del Monte, Servicio Informativo Continental.
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0: Tras ganar el Mundial de Hockey ante Países Bajos, las Leonas volvieron a la Argentina con la Copa. La capitana Majo Granato pidió más apoyo e inversión en el deporte para seguir creciendo.
4: Que sabemos que somos como argentinas, todo cuesta un poquito más, pero bueno, ojalá este sea un puntapié para que todo mejore, para que las condiciones mejoren, para que tengamos realmente la importancia que necesitamos para que este deporte siga creciendo. Si esto lo hicimos con lo que teníamos, imagínate. Si se puede con más apoyo.
5: Poner mucho más, obviamente, inversión en el deporte, creo que es lo más importante para un país. No solo la educación, el deporte también es inclusión, es derecho, es igualdad. Y creo que nosotras como equipo intentamos transmitir también esos valores, ¿no?
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0: Soleado mañana, la mínima 9, la máxima 18.
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6: Choque en la avenida General Paz ocurrió a la altura de San Martín, Lope de Vega, mano al Riachuelo. Puede ocasionar algunas demoras y recuerden que durante un mes estará cerrada la colectora de Cantilo entre el acceso al Club Cuba y la rotonda del Puente La Bruna. Esto se da por obras. Dos choques entre colectivos y motos en la ciudad de Buenos Aires. Sigue la reducción en el barrio de La Boca, en Hernandarias y Pinzón, con un colectivo de la línea 53 y en Colegial en la avenida Forest y Olleros con un colectivo de la línea 76. Los servicios circulan con sus frecuencias habituales y recuerden que la línea B, a partir de hoy, la estación Medrano estará cerrada por horas.
0: Temperatura 18 grados, cielo mayormente nublado.
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1: Hora 16:31 minutos. El presidente de la AFA despidió a Lionel Messi con palabras de afecto y una serie de fotos compartidas. Mi héroe, el de miles, mi 10, eterno para siempre, escribió en sus redes Claudio Chiquitapia. En tanto, el presidente de la FIFA, Gianni Infantino, afirmó que su carrera inspiró a millones de personas y redefinió al fútbol. Una mujer de 25 años fue atacada con ácido en el rostro en su casa de Pablo Podestá. Agustina Soledad Rodríguez, madre de una nena de 3, aún pelea por su vida, pero podría quedar ciega. Ocurrió cuando llamaron a la puerta y ella se asomó a la ventana. Se investiga si el caso está relacionado con amenazas que recibió su novio. El presidente de Chile se despegó de Fernando Cerimedo. José Antonio Kast aseguró que el ex asesor de Milei y Bolsonaro, detenido en Bolivia por intento de femicidio, no participó en ninguna de sus campañas. Solo admitió que Cerimedo podría haber participado de la campaña de rechazo a la nueva constitución, que no fue dirigida por su partido. Soleado mañana, la mínima 9, la máxima 18. A esta hora, 16:1, cielo mayormente nublado.
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3: El gobernador saludó a los jóvenes que vivirán la experiencia de ser diputados por un día. El mandatario dialogó con los 47 estudiantes de las escuelas Manuel Belgrano, Juan Martín de Pueyrredón y el secundario rural Alberto Rex González.
4: Bueno, los chicos estaban muy, muy sorprendidos y temerosos porque no esperaban que el gobernador pudiera acercarse a charlar con ellos. Bueno, ahí estuvimos hablando, él se sorprendió también de los parajes de donde veníamos. Para nosotros y para ellos implica todo un esfuerzo y una dedicación también poder venir hoy y poder estar acá, pero también es algo que estamos disfrutando y ellos están disfrutándolo también. Para nosotros es una experiencia que acerca un poco todo el trabajo que implica la labor cívica, la legislatura, el gobierno, a ellos. Y lo más importante es poder formar en ellos ciudadanos que quieran participar, que se interesen por esto y que los que ellos piensan, sus problemas, sus problemáticas, las puedan llevar a ambientes como esto y lo podamos trabajar para cambiar.
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0: nada más por hoy. Volveremos mañana a las 15:30 cuando en Radio Mercedes llegue la hora del DJ con Juan Patiño y junto a LB20 Radio La Ulash, provincia de Córdoba. Juan Patiño, nuestro DJ, les dice gracias, muchas gracias y hasta mañana.
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Bendita sea tu pureza y eternamente lo sea, pues todo un Dios se recrea en tan graciosa belleza. A ti, celestial princesa, Virgen Sagrada María, yo te ofrezco en este día alma, vida y corazón. Mírame con compasión, no me dejes, madre mía, morir sin tu bendición.

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2: A continuación, el servicio necrológico de Radio Mercedes, que irradiamos a las 8 y 30, 10, 11 y 30, 13, 17 y 21 horas. Ha dejado de existir el señor Diego Armando Suárez. Sus restos son velados en Balcarce 1440, departamento B, complejo velatorio Los Palmares, domicilio de duelo, barrio La Ribera. Los restos del señor Diego Armando Suárez serán inhumados en el cementerio municipal hoy a la hora 17, comunicó Previsora Villa Mercedes. Falleció la señora Ana Noemí Gómez. Velatorio General Paz 919, Sala 1. Domicilio de duelo, barrio Nuestra Señora de Pompeya, ex AT2, Manzana 1, Departamento 3. Los restos de la señora Ana Noemí Gómez serán sepultados en el cementerio municipal mañana a las 10 y 30 horas. Comunicó Casa Gracia.

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1: Hora 17:30 minutos. Luis Caputo se reunió en Estados Unidos con la directora gerente del Fondo Monetario, Kristalina Georgieva. El ministro de Economía informó que hablaron sobre los avances para consolidar la estabilidad en el país y fortalecer el crecimiento. En el marco de una nueva reunión del Grupo de los 20, Caputo aún espera un encuentro con el secretario del Tesoro de Estados Unidos, Scott Bessent. Habló la mamá de Messi tras el anuncio del retiro de su hijo de la selección. Sigo llorando, aunque ya lo sabíamos, sostuvo Celia, que fue la primera en dejar un mensaje. Dijo que toda la familia está muy triste, pero lo importante es que él sea feliz. Con 4 partidos se cierra la 7ª fecha del clausura de la Liga Profesional. A las 19, Estudiantes Newell's, Defensa y Justicia ante Platense. 21:15, Instituto San Lorenzo y Tigre Barraca Central. 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Soleado mañana, la mínima 9 grados, la máxima 18. A esta hora, 17:08, cielo algo nublado.
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0: Las 6 de la tarde, temperatura 17.8, cielo algo nublado. Reiteramos, son 11 los heridos por el desperfecto en una escalera mecánica en Pompeya. Ocurrió esta tarde en la estación Sáenz del ferrocarril Belgrano Sur. En Continental, el director del SAME, Alberto Crescenti, informó que solo un caso les preocupa y describió el incidente.
1: Lamentablemente hubo algún desperfecto mecánico, bueno, se estará periciando, es una escalera alta, y al ceder ese mecanismo, la escalera se transforma de escalones a un tobogán. Entonces caen 11 personas rodando, y la que nos preocupa es que por el tipo de lesión es una mujer que cayó y que presenta una herida cortante profunda en cuero cabelludo con escalpos. Ya está en el showroom del Hospital Piñero convenientemente atendida.
0: Tras las quejas de gobernadores, Javier Milei ratificó que la obra pública en rutas quedará en manos de privados. El presidente destacó el proceso de licitación que se viene realizando.
2: Tenemos la certeza de que la fórmula para lograr más y mejores obras a mejor precio está en concederle la mayor participación posible al sector privado. Por eso, al día de hoy, ya hemos licitado concesiones para la operación y mantenimiento de más de 9.000 kilómetros de corredores viales, que estarán absolutamente todas en obra desde el mes de octubre. Y además de estos 9.000, próximamente vamos a licitar entre 6.000 y 12.000 kilómetros más, porque una ruta en buen estado, bien señalizada y con banquinas adecuadas salva tantas vidas como un auto seguro. Es la misma idea que describí del pasado aplicada en el presente. Cuando el Estado se corre, aparece quien construye. Y cuando se construye bien, se salvan vidas.
0: El presidente de la Conferencia Episcopal cruzó al gobierno de Milei por el aumento de la morosidad en las deudas. Monseñor Marcelo Colombo, arzobispo de Mendoza, indicó que por su magnitud ya no es un tema privado, sino público.
3: Supongo que todos estos temas son de primer orden y de primera necesidad ser respondidos, y entonces, claro, ante cualquier pregunta periodística nosotros no podemos dejar de decir lo que nos afecta, viendo tantas familias en una situación dramática. Evidentemente, cuando una situación de esta se generaliza, pasa a ser un problema público, ¿no? Entonces, lo privado que ha sido la contracción de la deuda alcanza una magnitud tal que afecta a lo público, lo comunitario, lo global.
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0: Soleado mañana, la mínima 9 grados, la máxima 18.
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5: Complicada Cantilo por un choque que ocurrió a la altura de Parque de los Niños, donde tuvo que descender el helicóptero del SAME. Quedó el remanente y las demoras llegan a la altura de Dorrego. También quedaron demoras luego de choques que ya fueron liberados en la 25 de mayo, en el enlace con la Perito Moreno, sentido provincia, y también en la General Paz, a la altura de San Martín, sentido al Riachuelo. Otro choque en Pueyrredón y French, con un corte parcial sentido Plaza Miserere, y un grupo de manifestantes que reducen San Juan y Humberto Primo. Los servicios con sus frecuencias habituales.
0: Temperatura 17.8, cielo algo nublado.
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1: Hora 18:31 minutos. Denunciaron a Javier Milei por su disertación del viernes ante alumnos del Colegio Hort. Los abogados Juan Martín Facio y Lucas Mayo Calda lo acusan de abuso de autoridad y de violar la ley antidiscriminatoria, también de hacer proselitismo en el ámbito escolar y de arengar a los menores contra el periodismo. Aunque se suspendió el desalojo, sigue el conflicto en una sinagoga ubicada en Elguera al 200 de Flores. El rabino, que se había trincherado con unas 30 personas, alega que el inmueble fue vendido ilegalmente. Al final, la empresa compradora aceptó postergar el trámite hasta el 30 de septiembre. Javier Milei pidió que la Fórmula 1 vuelva a la Argentina para ver a Colapinto en casa. El presidente inauguró en Buenos Aires el Congreso de la Federación Internacional del Automóvil. Aseguró que la pasión sigue intacta y hay mercado para ser sede de una carrera. Soleado mañana, la mínima 9, la máxima 18. A esta hora, 17:03, cielo algo nublado.
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0: ¡Muchas gracias! Nos hemos quedado solos, Chiquini.
1: Nosotros los dos. Sí.
0: Con Mario nos vamos a quedar.
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1: 8 de la noche, temperatura 15 grados 6, cielo algo nublado. Otra provincia lanzó un plan de ayuda para las familias endeudadas. Se trata de Tierra del Fuego, que se suma al anuncio de las últimas horas de La Rioja. El gobernador fueguino, Gustavo Melella, explicó que la iniciativa tendrá vigencia desde mañana. Ofrecerá reducción de tasas de interés, líneas de crédito, refinanciación y planes especiales para los que están en mora o incluso en el Veraz. El presidente de la Conferencia Episcopal, en tanto, cruzó al gobierno de Milei por el aumento de la morosidad en las deudas. Monseñor Marcelo Colombo, arzobispo de Mendoza, indicó que por su magnitud ya no es un tema privado, sino público.
2: Supongo que todos estos temas son de primer orden y de primera necesidad ser respondidos, y entonces, claro, ante cualquier pregunta periodística nosotros no podemos dejar de decir lo que nos afecta, viendo tantas familias en una situación dramática. Evidentemente, cuando una situación de esta se generaliza, pasa a ser un problema público, ¿no? Entonces, lo privado que ha sido la contracción de la deuda alcanza una magnitud tal que afecta a lo público, lo comunitario, lo global.
1: Reunión del G20 en los Estados Unidos. Antes de su encuentro con Scott Bessent, Luis Caputo defendió los resultados del gobierno y dialogó con Cristalina Georgieva. Durante la primera sesión del foro, el ministro de Economía rescató la disminución del gasto público y el aumento de las inversiones privadas con posibilidades de crecimiento del país.
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1: Neblinas durante la madrugada y por la mañana, luego cielo parcialmente nublado, mínima 10, máxima 17 grados.
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3: Se produjo un múltiple choque en el acceso norte, kilómetro 22, sentido a provincia. Involucra a 3 vehículos. Está el carril rápido y la banquina obstruida. La policía trabaja en el lugar. Esto genera demoras. En tanto, en la avenida Cantilo se normaliza la marcha hacia el norte tras un incidente altura Parque de los Niños. Se habilitó la autopista 25 de mayo en el enlace con la Perito Moreno, en el acceso oeste con buena circulación. Lo mismo en General Paz en ambos sentidos. En la autopista Buenos Aires, La Plata se liberó la reducción del kilómetro 3.8 sentido a La Plata tras un incidente vial. Ahora es intenso sentido a La Plata con marcha lenta en la zona de Quilmes y por obras del nuevo cuarto carril se reduce desde el kilómetro 25 al 21.3 sentido a La Plata. Línea E del subte en Entre Ríos y Urquiza, entre, está cerrada por obras de renovación integral, al igual que la estación Medrano de la línea B. Resto de los servicios a horario.
1: Temperatura 15 grados 6, cielo algo nublado.
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2: A continuación, el servicio necrológico de Radio Mercedes, que irradiamos a las 8:30, 10, 11:30, 13, 17 y 21 horas. Falleció la señora Ana Noemí Gómez. Velatorio General Paz 919, Sala 1. Domicilio de duelo, barrio Nuestra Señora de Pompeya, ex AT2, Manzana 1, Departamento 3. Los restos de la señora Ana Noemí Gómez serán sepultados en el cementerio municipal mañana a las 10:30 horas. Comunicó Casa Gracia.

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